0: para guardar la ropa.
1: Amigos, muchas gracias por la comunicación, por los reportes. Nos vamos, ha sido un gusto acompañarles. Terminó el partido, señores, 3-0. ¿Qué tal el partido, Sergio?
2: Emocionante, sabemos el poder futbolístico que tiene Brasil. Y yo creo que se vio el toque que tiene Brasil. Y bueno, Escocia pues no llegó con peligro al área del portero brasileño Becker. Pero bueno, yo creo que son de los partidos de que antes de haberlos jugado, pues ya se tiene más o menos un marcador posible. Ajá. Por las potencias que están, sí, jugando, ¿verdad?
1: Y por las figuras que ahí juegan, mi estimado Rudy. ¿A quién destacarías como jugador del partido, Rudy?
3: Estoy primero enojado.
1: ¿Por qué?
3: Con Ancelotti. Ajá. Porque no le da más tiempo a Neymar.
1: Sí, claro. La gente quería verlo más.
3: sí. Ay, jugador del partido, muchos, pero las quitadas, o sea, las atajadas que hizo el portero de Escocia. Sí, de Escocia es hubieran sido mucho más. Va, también la quitada del portero, va, que evitó el gol con la oportunidad más clara que tuvo Escocia.
1: Sí, por supuesto.
3: Becker. Los arqueros son aptos para un puesto de mejor jugador.
1: Brilló Becker y bueno, interesante entonces lo que ha sucedido en este partido. Por el otro lado, ganó Marruecos, le dio vuelta el marcador.
3: Le dio vuelta al 4-2.
2: 4-2.
1: Efectivamente.
2: Bueno, yo creo que una buena actuación de Haití.
1: Ajá, sí.
2: Porque
1: sí.
2: Tener a Marruecos con un empate a medio tiempo, creo que no se esperaba. Lastimosamente, pues ya el segundo tiempo, pues se dieron el resultado un poquito más abultado, 4-2. En este grupo creo que pasa Brasil como de primero.
1: Exacto.
2: Marruecos de segundo. Escocia de tercero. Que se queda.
3: Todavía entra Escocia.
1: Podría entrar por mejor tercero. Sí, mejor haciendo tercero. 3 puntos.
2: Y Haití no hizo ningún punto.
1: Exactamente. Y le dice adiós al Mundial 2026.
2: Muy bien, pero bueno, al menos Haití. De la zona de CONCACAF, yo creo que uno de los representativos también. Anotó. Queda todavía México, queda Estados Unidos, queda Canadá.
1: Interesante lo que hizo Haití, que anotó goles importantes en este Mundial, algo que no hizo Panamá. Y yo creo que Haití hizo menos bulla e hizo más en el Mundial, a diferencia de Panamá, que pues sí, en algún momento creo que hablaron un poquitito de más, especialmente algunos elementos de prensa panameña, y que lamentablemente no rindió a su selección como esperaban.
2: Bueno, y aparte es un mundial, estamos hablando de que los mejores futbolistas van a estar en sus selecciones, y fue el caso de el grupo que quedó Panamá. Pero hoy por la noche se viene México, México, México, México,
3: México, ¡pipa, bueno, México!
2: Yo pienso que México va a ganar a República Checa hoy por la noche, sí, va a pasar con puntaje perfecto. No sé qué favorito. Tanto, sí, no sé qué tanto vaya a ser el marcador, pero yo digo que tal vez un 2-1. Con un 2-1 va a ser.
3: ¡Va a jugar Memo!
2: Va a jugar, sí. Memo. Si juega Memo Ochoa, pues va a ser el portero con más mundiales.
1: Seis mundiales.
2: Así que se lo merece Memo.
3: Grande Memo Ochoa.
2: En los tiempos malos de la selección siempre ha estado. En los tiempos.
3: Cierto.
2: En los cuales han criticado bastante a la selección mexicana, él siempre ha estado defendiendo la portería de la selección mexicana, y pienso que el día de hoy va a ser un partido cerrado con República Checa, pero México va a ganar 2-1, ese es mi marcador.
3: Este, ¿Ruiz? Sí, 2-1, no, va a ganar 3-1.
1: Yo me apunto también con ese 3-1.
3: Exacto. Van en su...

0: En su
1: Prime. Bueno, aparte de eso, pues están de locales. Van a tener un estadio lleno el día de hoy.
2: ¿En dónde juegan hoy?
3: Hoy van a jugar en México.
2: En México,
3: pero ahora te cuento.
1: En el de Guadalajara o en el
2: Azteca.
1: O en el Azteca.
3: Monterrey, no.
2: Aztecaso.
1: El Aztecaso, no.
2: Aztecaso.
1: Yo creo que México tiene el apoyo de su afición.
3: ¿Sí?
1: Están en México, tienen que demostrar. Y yo creo que el día de hoy va a sacar un buen resultado.
2: Que va a cantar hoy al estadio Los Tigres del Norte, Vicente Fernández. Ya no puede Vicente, va.
1: Pero la otra llave también del día de hoy, aparte de México, ¿cuál es la otra llave? A ver.
3: Antes le cuento que México va a jugar ante República Checa en el Estadio Ciudad de México. Imagínese, ese estadio va a estar a reventar. En ese escenario se van a encontrar hoy entonces México y República Checa.
1: ¿En el Estadio Azteca?
3: Estadio Azteca, exacto.
2: A las 7 también juega Sudáfrica y Corea del Sur.
1: ¿Cómo está ese grupo? Es el grupo A. Corea del Sur, Sudáfrica y México, República Checa. ¿Cómo? El grupo A lo lidera México con 6 puntos, Corea del Sur con 3. República Checa con 1 y Sudáfrica con 1 punto. Así que si México gana, estaría pasando con el puntaje perfecto de 9 puntos. Si Corea del Sur le gana a Sudáfrica, estaría pasando con 6. Y se quedaría República Checa como tercero y Sudáfrica como último lugar. Así,
2: ahí está.
1: Así es el grupo. Y con eso se empieza la tercera vuelta, ¿verdad? De los partidos. Con lo de México.
2: Sí, sería la última.
1: Exactamente.
2: Ya son los,
1: ¿verdad?
2: Sí.
1: Con el tercer partido.
2: Ya son los partidos definitivos.
1: Cierto, ya para cerrar los grupos. Entonces, con el grupo A se inicia ya el tercer partido, la tercera ronda de este Mundial 2026. Así que, a ver. Se viene para el día de mañana. A ver qué juegos tenemos el día de mañana. Porque
2: de la tarde.
1: Costa de Marfil juega mañana.
2: Hay 7 partidos para mañana.
1: 7 partidos para mañana.
2: A las 12, Curazao, Costa de Marfil, Ecuador, Alemania. A las 5 de la tarde, Túnez, Países Bajos, Japón y Suecia. A las 8 de la noche, Turquía con Estados Unidos y Paraguay ante Australia.
1: Bueno, ¿cuál de todos pues pinta interesante para el día de mañana, señor Ruito?
2: Ecuador y Alemania.
3: Ese es bueno.
1: Ecuador, Alemania.
2: De Alemania.
1: Muy bien, a ver qué tal le va al representativo latinoamericano contra Alemania. Alemania está fuerte también.
2: Sí, porque Suecia, pero faltan los suecos y van a recibir a Japón también. Los japoneses están
1: jugando duros. Bien.
2: Están jugando bien.
3: Viene Túnez, Países Bajos, que también va a estar llamativo por lo que representa Países Bajos.
1: Sí. Sí, yo creo que ahí va a sacar un buen resultado Países Bajos. Túnez no se le han dado los resultados. ¿Y quién es el partido que le sigue?
3: Turquía, Estados Unidos también va a estar bueno.
1: Turquía, Estados Unidos. Yo he visto los partidos de Turquía, que son los que han puesto casi a finalizar las rondas de cada grupo. Y he visto que Turquía toca muy bien el balón,
3: claro.
1: Tiene posesión, pero
3: no hay
1: la definición no les ha ayudado, sí, porque le pasó contra Australia, creo, que están en el grupo de Australia, pero ¿sí? No acertaron,
3: tuvieron
1: bastante el balón y lo mismo le pasó en su segundo partido teniendo el balón. Y no pudieron aprovechar. Bien, Estados Unidos que tiene un buen equipo. Veremos qué tal le va a Estados Unidos con Turquía el día de mañana.
3: Al igual que México, Estados Unidos tiene puntuación perfecta en este momento de 2 ganados, 2 de 2, 6 puntos. Y bueno, cierra entonces con Turquía. Triste y lamentable por Arda Güler, que se esperaba que
1: hiciera un poquito más
3: cierto. Este equipo, pero pues lamentablemente así va la situación. Y
2: Le hicieron amarre.
1: Bueno, ya se ve el antesala del juego de México y ya se empieza a poblar el graderío del estadio Ciudad de México, que le pusieron por el Mundial.
3: Sí, sí, ajá, sí.
1: Ciudad Estadio de Ciudad de México, ya están...

0: En pleno trabajo de calistenia los jugadores de México.
1: Y qué precioso se ve ese estadio, mire, cuánta gente.
2: Paraguay, Austria.
0: Aparte es un estadio mundialista.
1: Sí, por supuesto, tres mundiales. El
0: tres
1: estadio
0: mundiales.
1: Que más mundiales tiene sí. México,
0: la ahí sede, fue Colombia. Ahí fue la mano de Dios.
1: México 86. Sí, claro.
0: Bueno, ya se ve ahí el trabajo de calentamiento del equipo mexicano. A ver qué tal. Pienso que van a haber modificaciones en el titular.
1: Ajá, porque sí, como va a guardar algunos jugadores.
0: Sí, yo pienso que va a probar algunos jugadores el entrenador. Y veremos qué tal responden el planteamiento que haga hoy el Vasco
1: Aguirre. ¿Anota Julián Quiñones hoy?
2: Julián Álvarez.
1: Julián Quiñones.
0: Julián Quiñones. Yo siento que sí, hoy van a tener bastantes posibilidades de ampliar marcadores y,
1: sí, claro,
0: y en goleo, porque República Checa pues no se ha visto tanto.
1: Exacto.
0: Y yo creo que México tiene para tener goles en este partido.
1: República Checa como último de su grupo, es Sudáfrica. Pero pues no le ha ido muy bien a República Checa. Y recordar que Chequia venció a Guatemala. ¿Cuánto le metió? Tres creo que le metió a Guatemala.
0: Sí, en la preparación.
1: Sí,
0: sí. Lo que pasa también es de que hay que decirlo, no es lo mismo un partido amistoso que un partido oficial. Y máxime que
1: si no más le hubieran metido.
0: Claro, sí, porque ya es más intensidad. Se están jugando puestos en los grupos del Mundial. Así que ahí se va viendo también las capacidades de las selecciones. Ajá. Guatemala, aunque sea un partido amistoso, tuvo que ir a demostrar contra República Checa algo más. No se le dio y recibió ¿cuántos?
1: Cinco.
0: Tres.
1: Cuatro, creo yo.
0: Ah, bueno. Entonces, y a República Checa no se le han dado los resultados en el Mundial. Así que ahí están el nivel futbolístico que tienen las selecciones. Y señoras y señores, nos vamos, señor Kevin Vázquez.
1: Nos despedimos, exacto. Ha sido un gusto acompañarles, amigos allá en casita, ya en el trabajo, que tengan un excelente descanso. Gracias, Sergio. Gracias.
0: Tuvimos al señor Rudy García invitado el día de hoy.
1: Sí, gracias, Rudy, por acompañarnos.
2: Hombre, gracias ahí por el espacio también y que se la pase muy bien.
0: Siempre escuchan a Rudy en las promociones, sí, y en todo, claro, eso. Así que sí, lo van a seguir escuchando, pero acá en cabina lo tuvimos hoy de invitado viendo el partido de Brasil.
1: De hecho, ayer estaba preguntando
0: Brasil,
1: por Rudy. En el TikTok estaba preguntando mi compa Byron, Byron López.
2: Ah, saludos a mi compa Byron, hombre. No, hombre, de verdad que contento de estar acá en cabina central y compartir un rato. Ya se dio, sin planear, se dio ahí la... acompañarnos un rato y bueno, gracias a la gente que sigue siempre al pendiente.
0: A veces lo que se planea no se hace y lo que sale
2: de la nada
0: es lo que más se disfruta. Así que pasen una feliz tarde, un buen regreso a casa y a disfrutar el partido de México.
1: Feliz descanso. Mañanita nos escuchamos a las 3 acá en La Comadrita. Compromisito.
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Los males sobrenaturales, la envidia, el odio, la mala suerte y la salación, los problemas familiares en el amor con tu marido, con tu mujer, la pérdida de tu dinero, fracasos en tu negocio, espantan en tu casa, no rinden tus animales, tus cosechas no quedan bien. Te estoy haciendo las oraciones para protección del café o otras siembras que tienes en la madre tierra, en la madre naturaleza. Te hago oraciones curativas y entrego el amuleto de la buena suerte para tener protección en todo, para que pagues tu deuda y le vas a dar gracias a Dios. En este momento puedes mandar tu mensaje por un WhatsApp. La respuesta está llegando en tu mismo celular en un audio. Si usted no tiene WhatsApp, puedes llamar directamente al número que voy a mencionar. Desde Guatemala, más 52-963-116-6793. 963-128-2243. 961-579-9871. 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

0: 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Le doy gracias a Dios por darme 44 años ya de recibir mi recinto, mi mesa. 44 años curando personas enfermas del mal de ojo, del susto, de la tiricia y de la pesadilla, del nervio alterado, de dolores de cabeza, de bolas que te salen en el cuerpo, cuando se te hincha todo el cuerpo o te enflaqueces de la noche a la mañana, te cae el cabello, te han dicho que tenés cáncer, te vas a hacer estudio y no sale nada. Es maldad de brujería, de hechicería, que te hacen con carne de puerco o con carne de animales para que te caiga el cabello. Tienes una llaga en el cuerpo, sentís bola. Las bolas son provocadas por la hechicería. Te ponen semilla de durazno, de nance, de jocote, piedras. Te ponen hasta alambre o clavos. Invisible te lo mandan en tu cuerpo. Pero para nosotros, nada es imposible. 44 años sacándote todo el mal que estás padeciendo. 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
1: Bueno, hermano, yo aquí vine enferma y ahora me siento ya más tranquila, más conforme en mi casa porque el Indio Azteco me ha sanado. Entonces yo quiero que vengan más personas a él a sanar, a curarse, y porque yo sé que muchas personas han sanado aquí porque me lo han dicho muchísimas personas. Ahora yo quiero que él me va a ayudar a terminar de sanarme. Yo fui sanada ya conformemente, ya estoy bien, me siento conforme, muy bien, porque él me ha ayudado en mi enfermedad, en mis problemas, en todo lo que yo he querido lo tengo ahora. Le agradezco a Dios y al Indio Azteca.
0: ¿Y tú qué esperas?

0: Pues yo invito a las demás personas que están enfermos que vengan aquí al hermano indio azteca, porque yo me sentía yo ya de las malas, pues ya después ya pues pensaba yo la muerte, pero gracias a Dios sí encontré aquí mi alivio y doy gracias a Dios y espero a los demás que están así enfermos que acudan aquí al indio azteca.
1: Gracias. ¿Qué enfermedad sentía usted en su cuerpo antes que venía usted a mi centro espiritual?
0: Pues yo sentía unos piquetazos, unos dolor, desesperación, pues. Y gracias a Dios se me quitó con él.
1: Ahora ya estás mejor con tu familia.
0: Ya, gracias a Dios, ya lo miro el mejor ya de mis hijos, ya porque en mi casa había puros gritos, ya hasta vergüenza me daba, pues, con la gente. Pero gracias a Dios, ahorita ya va más, tranquilo ya.
1: El señor que está parado a tu lado, ¿es tu esposo?
0: Sí, es mi esposo.
1: Mi hermano, ¿cómo veía usted a su mujer? ¿Qué sentía usted al ver su mujer que estaba enferma en su propia casa? Día con día estaba cayendo más en su hogar.
2: Bueno, yo desesperadamente le había dicho, sí, desesperada de su enfermedad que tenía. Nosotros ya luchamos mucho.
1: ¿Habían ustedes visitado algún otro lugar donde curarse?
2: Sí, íbamos donde quiera, pero el mal de por sí estaba. Ya que venimos aquí, oímos por la radio, pues deciden venir aquí ya, con el favor de Dios. Hoy sí está bien, mi esposo.
1: Ahora va usted a dejar de gastar de todo lo que usted había gastado antes, ¿verdad?
2: Con el favor de Dios, creo que sí.
1: ¿Se siente usted contento? Contento. Esas lágrimas que usted quiere tirar de sus ojos es de alegría que tu mujer ya sanó.
2: Sí, estoy contento.
1: Bueno, bendito sea Dios, mi hermano. Primeramente Dios, toda tu familia van a salir adelante.
0: Gracias, hermano. Gracias, hermano. Le agradezco con lo que me hizo el favor de curarme. Espero que a todos los que están enfermos, espero que vengan aquí al hermano azteca. Este sí que puede.
1: Ándale, mi hermanita. Dios los bendiga.
0: Igualmente, hermano.
3: 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La maldad existe en todo el mundo. No te olvides que si no crees, Dios dijo no hay que creer, pero no hay que dejar de creer. Que hay gente que con la cara te mira, con el corazón te maldice. Te queman candelas o velas negras para dañarte, para perjudicarte. Te llegan a tirar en tu casa, en tu sitio, animales muertos. Sientes pestilencia, zorro. Eso es la maldad que te están causando, que te están provocando.
4: Gracias, maestro Indias Azteca. Pues ya me curé de mi enfermedad que me dolía mis pies, mi cabeza, y ahora estoy mucho mejor.
1: Ahora ya estás mejorcita. ¿Cómo te sentís en tu casa? ¿Cómo te sentís con tu mamá? ¿Más contenta?
4: Pues sí, más contenta. Pues me sentí un poco triste porque se me dolía la cabeza. Pero gracias que vine a su centro, pues aquí encontré lo que es la sanidad. Y así estoy mucho mejor.
1: Qué bueno. Bendito sea Dios, hija. Que Dios te bendiga.
5: Bueno, muchas gracias, maestro, que usted me ayudó usted. Yo aquí vine con todo corazón porque yo le he oído en la radio que sí ayuda a los enfermos, y yo vine con toda voluntad, a nadie me trajo, yo vine aquí a verlo, para que yo sane, porque ya aquí ya tengo mi sanidad, tengo unos dolorcitos, pero ya es leve, ya. Yo le pido, maestro, muchas gracias con sus trabajos y que sigues bien ayudando con nuestra gente pobre, indígena, y muchas gracias, te felicito, maestro. Indio Azteque, muchas gracias con su colaboración con muchas gracias, aquí lo dijo, muchas gracias, te mando una felicidad, un abrazo para usted, que me ayudó usted.
1: Muchísimas gracias, hermano, que Dios lo

0: Bendiga, ¿qué recomendaría usted a las personas que están escuchando su testimonio real de agradecimiento?
1: Pues para mí, yo les invito a ellos que se acercan con el hermano para que sí, pues la verdad, es para mí y es un agradecido, porque yo estoy ya con él, ya estoy con mis pasos firmes y ahora sí con ánimo de trabajar.
0: ¿Usted habla algún idioma, mi hermano?
1: Sí, así es, mi hermano, yo
0: ¿Qué
1: soy
0: idioma habla usted?
1: de Tojolabar.
0: ¿Me puede usted dar unas palabras en Tojalabal de agradecimiento?
1: ¿Cómo no? Yo, mira, hermanos,
0: Indio Azteca.
1: indio azteca, que ni hakiona y para que vengan la ahnani y gracias a él, el yonta en buenos y con mis pasos adelante. Yo quiero unos pasos adelante, no quiero pasos para atrás, para que sí, sigo en mi futuro, sigo en mi vida, sigo luchando en mis vidas, en mis nietos, para que hacho en mi futuro vida.
0: Muchísimas gracias, hermano.
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0: 18:53.
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3: Y están jodidos porque quieren, porque la maldad está ahí, porque el daño está ahí, porque las fuerzas malditas están atormentándolo ahí, porque no limpia su casa, no limpia su rancho, no limpia su hotel. Usted mismo no se limpia, no se cura. Usted mismo está mal, usted mismo está enfermo porque quiere, usted mismo está jodido porque quiere. Yo le estoy diciendo, ya tengo tiempo de estar aquí, que se venga conmigo a curar. Hay testimonios, tengo testimonios reales de personas que han venido a curarse. No de hoy, no, si la gente viene aquí todos los días viene la gente aquí conmigo a la clínica. Es que nosotros no venimos a cobrar las grandes cantidades de dinero, es que el que puede no cobra. Nosotros somos de la Congregación Mundial de los Hermanos de la Cruz, el hermano Julio Alberto. Porque hay gente mal, porque hay gente enferma. ¿Ustedes creen que por gusto está la gente tirada en cama? Es que la brujería existe, los daños existen, los males existen. La gente quiere andar en carros nuevos, quiere tener fincas, pero no quiere trabajar. De la noche a la mañana no los vamos a hacer millonarios. El dinero no le va a caer del cielo. Hay que buscar la curación. El mal, el daño, la zozobra, la gente que está con miedo. Me dice una señora de aquí de lo que es este San José Ocotenán: don Julio, yo, mi hija está mal, tiene 22 años, ya la llevamos con doctores y no le dan nada, pero ella se siente morir de un dolor, tiene una semana de estar así. El dolor está en el cuerpo, el dolor no se va. Tráemela, la vamos a examinar, vamos a ver qué tiene. Le voy a poner aparatos espirituales y le voy a detectar el mal por medio de su saliva, de la zarrosidad de la lengua. Vamos a ver qué es lo que tiene. Hacer examen espiritual con agua pura en su casa. Le vas a traer unos 3 limones, 3 huevos y voy a hacer un examen. Te voy a decir qué es lo que tiene, rápido, y te la voy a curar en 4 días. Eso es mal, es daño. Yo soy yo. 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Claro que sí. En Xela, atrás de los tribunales de justicia, entrada a Olintepeque, en Xela. 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Soy Julio, el que puede, el que sabe. Si yo no lo curo, nadie lo va a curar. Tengo textos, tengo aquí WhatsApp, gente que me escribe de los Estados Unidos, gente que está en Oregon, en Virginia, en Georgia, en Kansas City, gente que está allá en lo que es en Kentucky, gente que está en Alabama, gente que está en Pensilvania. La gente viene de Aga para, no solo para conocerme, porque aquí no somos moneditas de oro para caerle bien a toda la gente. Usted sabe perfectamente que si está mal, que si está jodido, y usted no busca la ayuda, cómo curarse, nadie va a ir a su casa y lo va a curar. Nadie, al amigo, el vecino, nadie. Amigo, solo Dios.

tenemos que ser certeros. Mira cuánta gente le dan una gaseosa, una bebida ya trabajada. Cuánta gente siembra cebolla, zanahorias, papas, yuca, güisquil en el altiplano y no ve la de ellos. Ve el mal, ve la brujería, ve el trastorno, la mente enferma, maquiavélica de muchas personas que me le ponen el mal. Y si usted no se cura, va a seguir mal, va a seguir enfermo. En la rastra, las calles, cuánta gente muere en las motos, cuánta gente no le ponen mal en sus carros, en sus camiones, cuánta gente no me le tiran mal en sus cosechas, cuánta gente no está mal jodida, cuánta gente está con los nervios de punta y no puede curarse. 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Voy a repetir la línea de WhatsApp. Antes de venirse, tiene que llamarme. 56 70 81 51. Esa es la línea. Mucha gente está quedando torcida de la boca. Mucha gente está quedando torcida de los pies. Hay gente que ya no aguanta el dolor de estómago. Hay gente que ha tomado remedios, medicinas. Pero el válido, el mal del cuerpo no se le va. Siente enfermedades desconocidas. Ha hallado cosas de dudosa procedencia en su casa. Objetos como cabezas de chucho, cabezas de gato. Pues le llegan a armar los muñecos, se los dejan enterrados en su casa, los van a enterrar al cementerio. Hay que tener cuidado, la vida no la regalan, no retoña. Hay que buscar la curación. Fe en Dios primero. Huehuetenango, la calzada Caidil Balán, la zona 5, a un costado del hospital privado Altuve. En Xela, atrás de los tribunales de justicia, entrada a Olintepeque. Esas son mis casas de sanidad, mis templos donde yo pernoto, donde yo curo. ¿Cuál es su problema? ¿Cuál es su agonía? ¿Que no puede ganar una lotería? ¿Que no tiene la virtud para ganar y tener dinero? Pero es porque usted está torcido y salado. Pero es porque usted no busca la ayuda. Es porque usted no se cura. Porque usted quiere vivir mal. Quiere vivir enfermo. Quiere vivir jodido. Las curaciones están, pero usted tiene que hacer la lucha. Véngase, antes de venirse, tiene que llamarme, tiene que buscarme. Porque tenemos textos de doña Marta. Nos escribe de aquí la señora de lo que es Unión Cantinil. Hermano Julio, estoy atormentada de una debilidad y tengo dolor en mi cuerpo. Oigo ruidos extraños en la noche y no puedo dormir. Doña Marta, 60 años, Unión Cantinil, le voy a decir algo. Véngase conmigo, la voy a curar en 7 días. Lo que usted tiene es un mal, una brujería, un daño. Usted lo que tiene es cosas pactadas que me le hicieron en un cementerio. Pedidos grandes, malditos. Yo le voy a dar la cara a los enemigos, le voy a enseñar el rostro de los enemigos y le voy a decir quiénes hicieron el mal. No para que vaya a pelear con ellos, sino para que usted se cure. Eso es lo que le puedo decir. 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La calzada Caibí Balán, zona 5, Huehuetenango, a un costado del hospital privado Altuve. En Xela, atrás de los tribunales de justicia, entrada a Olintepeque, Mazatenango, Centro Comercial Plaza Las Américas, Julio de la Cruz, el Tata de Tatas. Yo lo voy a curar, yo no vengo a jugar, no vengo a inventar. Lo que yo hago, pues ya está hecho. Dios hizo todo, nosotros somos enviados hijos de Dios, sabemos a lo que venimos. Una pastilla, un remedio que me le puedan dar casero no lo va a curar si su enfermedad está avanzada. Porque hay úlceras, hay cánceres,

0: hay diabetes, trastornos mentales, pérdida de la cabeza, de la memoria, pérdida de la razón, hijillos en el cuerpo que no sanan, llagas cancerosas que están ahí, lo engusanan del cuerpo, le engusanan sus comidas y le dan billetes curados para que usted no triunfe. ¿Y qué es lo que está pasando? ¿Cuánto tiempo y años tengo de estar aquí yo? Usted hasta ahorita estoy yendo a la radio, yo tengo años, señor. A mí me conoce Raimundo y medio mundo. ¿Cuál zapato que no lo voy a curar? Me extraña, me dejo de llamar Julio, Alberto. Yo sé quién soy. No me confunda con cualquier chachalaca, con cualquier charlatán mediocre. Yo he venido aquí a hacer mi trabajo. He venido a dar la luz, a hacer el camino, la verdad y la vida. Mi Padre Jesús, Dios eterno. Por Él vivo yo y por Él vive usted y vivimos todos. Aquí no los demos paga, no los engañemos. El que vive y el que quiere curarse, se va a curar. Todos vamos para la misma caja, para el mismo cementerio. Pero nadie se quiere morir. Es que puede tener 100 mil, 200 mil quetzales, dólares. Córdoba, Lempira, lo que sea. Pero nadie se va a morir. Si usted se muere es porque quiere. ¿Ah? El que vive puede llegar a 70, 80, 90 años. Hay gente que llega a 100. Pero la gente se ha curado, la gente se ha limpiado. Ha venido con Julio. Le ha dado la suerte, las virtudes, las energías, las buenas vibras. 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Huehuetenango, calzada Caibil Balán, zona 5, a un costado del hospital privado Altuve. Ahí estoy. Estamos haciendo operaciones espirituales, estamos mandando remedios para la Unión Americana, medicinas, estamos haciendo limpias directas a la Unión Americana, a videollamada, estamos curando a la gente cuando la gente no puede venir, igual los que están en el norte, porque la gente quiere y me pregunta a mí, don Julio, ¿usted me puede dar el número ganador de la lotería? Yo les hablo claro y sincero. Yo aquí no vengo a dar números ganadores de lotería, de nada. Lo que usted tiene que hacer es comprar el número, comprar el billete. Usted me dice qué número, qué billete ha comprado. Me le tomo una foto, me lo manda. Y yo aquí ya le pongo velas, candelas, ya, y ya lo rezamos. Y ya, si usted gana, usted da la ayuda al templo. Y usted tiene la suerte. Lo que pasa es que se le han bloqueado, le han quitado por medio de su fecha de nacimiento, su nombre completo, el día en que nació cabal, porque en vez de nacer un día, pero te ponen otro día. Ese no, vamos a buscar la fecha original para tener la suerte. Igualmente para las curaciones. La gente le arde en las plantas de los pies, siente claveteo en los pulmones, ardor y fuego en los pulmones. Desde la coronilla hasta la planta de los pies están mal, con volencia, con atarantamientos, adormecimiento en un pie, en una mano, en un brazo. ¿Ah? Dice la señora aquí, doña Juana, de aquí, de parte de San Ramón, Varías, hermano Julio, escucho el programa, para estos días voy. He visto gente que se ha curado, ha venido al pueblo la gente a hablar de usted, que da medicina y enseña los daños, los males. Ahí está. Voy a ir por un mi hijo, dice, tiene 22 años, anda en el alcohol, quiero que lo saque de ahí, ¿en cuántos días me lo cura? Te voy a decir antes en cuántos días te lo curo, te lo voy a curar en 4 días. Él anda en el alcohol porque le dieron bebida curada y trago a la cantina donde se fue a meter. Hay que curarlo espiritualmente y traerlo. Yo le voy a decir cómo lo voy a curar. Poner tomas y bebizos también. Bueno, lo voy a hacer yo, niña Juana. No me preocupe. 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Julio de la Cruz, el mero tate, el que sabe. Ya estoy viejo. Mis canas no las he comprado en el 999. Yo soy yo y no me parezco a nadie. Hay que buscar la ayuda para curarse. Si la montaña no va a uno, no hay que ir a la montaña. La fe cuenta más que todo. Y las palabras que yo digo son palabras de fe, curación, alivio a los pueblos, a los cantones, aldeas. Panzón, La Tinta, Telemán, Totonicapán, Huehuetenango, Cuchumatanes, aquí por lo que es este San Ramón, Varillas, Esquisís, Soloma, gente que está lo que es este Mitivil, personas que están escuchándome lo que es este en Cabricán, Sija, tengo textos de aquí de Sija, Cabricán, lo que es este la señora Antonia, que vayamos a curar a su hija, dice, está mal del vientre, de los ovarios, no para un flujo, ya le dieron medicina, para voy a ir a curarla en 7 días. 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Julio de la Cruz, el que sabe, el que puede, amén.
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1: Bienvenidos una vez más a este importante programa, como lo es, del Gran Centro Espiritual de Maestra Sonia, que ya se encuentra acá en este bello departamento de Huehuetenango, y también estamos atendiendo en la Democracia. 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Así es de que para las personas que están escuchando este importante programa, estamos atendiendo en Camojá y estamos atendiendo también acá en el bello

Departamento de Huehuetenango, ya que son muchas las llamadas, muchos los mensajes que están entrando acá a este importante programa, porque hay muchas preguntas de las personas que realmente quieren saber si realmente lo que les está pasando es normal o es algo sobrenatural. 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Así es de que si tú quieres hacer alguna pregunta por el amor, quieres hacer un amarre de amor, quieres saber si tu pareja te quiere, te ama, te es fiel, intentaste recuperar a tu pareja, pero lamentablemente se ha alejado más de tu lado. Hay muchas personas que sufren por el amor, porque lamentablemente tal vez la persona con quien estás te da la espalda, te humilla, te desprecia, te trata mal. Si tú quieres hacer un amarre de amor, un ritual completamente rojo para el amor, contamos con poderosos amarres para el amor, efectivos y económicos, para que tú puedas pues arreglar este problema que tienes con tu novio, este problema que tienes con tu esposo. Maestra Sonia te ayuda a resolver toda clase de problema, por muy grande que sea. Si grande es tu problema, mayor es la capacidad que yo poseo para poder ayudarte a resolver cualquier clase de problema, por muy grande que sea. Si tú tienes a tu esposo en los Estados Unidos y te has dado cuenta que él ha cambiado de la noche a la mañana, te humilla, te trata mal, podemos hacer un amarre de amor para que él te quiera, para que él te ame, para que él te respete, para que él te sea fiel a tus sentimientos, para que todo lo que realmente, pues, él haga lo que tú dices, no lo que él quiere. Así es, pues, estimado hermano, estimado oyente, si tú quieres saber si tu esposo, que se encuentra en los Estados Unidos, lamentablemente ha cambiado contigo de la noche a la mañana, con bastante gusto, yo te ayudo a retirar todo daño, toda maldad, toda brujería. 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Si tú quieres saber si realmente te conviene estar con tu esposo que te trata mal, que te humilla, que ya está con otra mujer, que ya te ha dejado definitivamente abandonada y no te da lo que es una buena vida. Tú quieres hacer un amarre de amor para que esa persona te quiera, te ame y te respete. Tú puedes hacerlo en 72 horas, que son 3 días, uno a esa persona hacia ti, en cuerpo, alma, mente, espíritu, para que esa persona te quiera, para que esa persona te ame, para que esa persona haga lo que tú dices, no lo que esa persona quiere. 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viaje te conviene o no te conviene, tú puedes comunicarte conmigo y hacer la pregunta, o ya sea la consulta, apartar tu cita, ya que yo estoy atendiendo todos los días acá en este bello departamento 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

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Así es de que, si tú quieres hacer una pregunta, lo puedes hacer con mucho gusto. Bien, estimados hermanos, estimados oyentes, si hacemos un poco de silencio, sería en estos momentos muy bueno. ¿Por qué? Porque realmente en estos momentos voy a hacer una oración por los enfermos. Voy a hacer una oración para todas aquellas personas que se encuentran enfermas. Si tú estás enfermo, en estos momentos puedes poner un vaso de agua en lo que es tu mesa, el centro de tu mesa, y si tú tienes altar de la Virgen o tienes algún altar del corazón de Jesús, tienes algún altar de nuestro Cristo Negro, tienes algún altar de la Virgen de Guadalupe, puedes poner lo que es el vaso de agua en medio de la mesa. En medio de la mesa ponme el vaso de agua con mucho fervor y con mucha devoción, porque en estos momentos voy a orar, voy a rezar esta linda y sagrada plegaria que dice así: si tú estás enfermo, pídele mucho a Dios, pídele a Dios y ponga en tu corazón la fe para que tú puedas curarte en estos momentos. Así de que pon ese vasito de agua en el centro de tu mesa y vas a repetir conmigo esta linda y sagrada plegaria que dice así: oh divina cruz, que con la samaritana anduviste, a quien suerte y hermosura tú le diste, virtuosa y reina del bien, tú que proteges a todo este mundo sin distinción, yo te pido que me cubras y que me liberes de cualquier maldición. Que mis enemigos tengan ojos y que no me vean. Tengan manos y que no me toquen. Tengan pies y que no me sigan. Yo me desahumo con el oro para mi tesoro, con el coral para que tú me alejes del mal, con el ajo para que abunde mi trabajo y con la plata para que cuides mi casa. Así es de que si tú hiciste esta oración con fe en tu corazón, en el nombre del Padre, del Hijo y del Espíritu Santo, tómate 3 traguitos de esa agüita y el resto lo vas a regar en las 4 esquinas de tu casa, diciendo que salga el mal y que entre el bien. Bien, estimados hermanos, así es de que en estos momentos voy a pasar al cofre de la correspondencia, porque ya son muchos los mensajes que me están llegando de texto. Si tú quieres hacer una pregunta por medio de un mensaje, lo puedes hacer. Y tengo el primer mensaje en mis manos que dice así: para el gran centro espiritual de Maestra Sonia. Después de mi corto saludo, yo paso a lo siguiente. Dice: Maestra, soy una mujer triste y desesperada por su esposo. Dice: Maestra, yo soy una mujer que me siento triste y desesperada por mi esposo, que se encuentra en los Estados Unidos, dice. Soy una mujer que me encuentro desesperada porque mis suegros me hacen la vida imposible. Mi esposo lucha y trabaja, ya hicimos 2 casas, 2 terrenos, ya tengo 2 carros también, maestra, y tengo un muy poco de centavos ahorrados en el banco que no son míos, es de mi esposo. Pero mi suegra y mi suegro no están conformes que él me entregue el dinero a mí en mis manos. Ellos quieren que él les mande el dinero a ellos para que ellos lo guarden en el banco, dice. Y ellos me llevan una gran envidia, solo me viven tratando mal y andan diciéndole a mi esposo cosas malas, que yo ando con muchos hombres, que yo meto hombres a las casas que él ha construido y de que yo me estoy comiendo el dinero con otro hombre y que yo solo me vivo comprando cortes finos, que me ando comprando cortes carísimos y que me ando dando la vida con ese hombre. Cosa que no es verdad, maestra, cosa que no es verdad. Yo me pongo a llorar, yo lloro, me bebo solita mis lágrimas en lo que es mi casa, porque mis suegros me llevan mal, mis cuñadas también, y han puesto trampas. Ellos ya me hicieron una brujería para alejarme de mi esposo, porque ellos lo que quieren es que mi esposo envíe el dinero a ellos. Así es de que yo quiero que me des una respuesta, maestra. ¿Qué es lo que yo puedo hacer para que mi esposo no ande creyendo todas esas cosas malas que dicen de mí? A mi hermana que me está escribiendo con el seudónimo de mujer triste y desesperada por su esposo, déjeme decirle, estimada hermanita mía, que aquí me marca de que sus suegros a usted no la quieren. Sus suegros a usted le llevan una gran envidia y ellos ya fueron a un centro negro a trabajarla a usted para que usted viva mal, para que usted viva desesperada, para que el dinero ya no le rinda, para que su esposo la humille, la trate mal, la desprecie, para que él ya no sienta nada.

0: por usted, para que él le diga a usted de que entregue las propiedades y entregue los carros y entregue los terrenos en manos de sus suegros. Así es de que si usted quiere que su esposo cambie, de que no le crea todo a ellos, tiene que retirarse usted el daño primero, hermana. Tienes que curarte, tienes que quitarte el daño, la maldad, la brujería. Tenemos que hacerle un amarre de amor a tu esposo para que él te quiera, te ame, te respete y te sea fiel a tus sentimientos. Y no tenga ojos para ninguna otra mujer, únicamente para ti, porque tus suegros lo que han pedido es de que ellos quieren presentarle a otra mujer a tu esposo para que él se olvide de ti. Y ya le dieron el número de la mujer para que él platique con ella y para que él sinceramente ya no haya paz ni tranquilidad, hermana. Entonces, con bastante gusto, mi querida hermana, yo voy a ayudarte, voy a curarte, voy a alejarte de envidias, voy a alejarte de enemigos ocultos, te voy a entregar una buena protección en tu vida, para que ya no haya mano enemiga que quiera verte da el mal, que quiera estarte haciendo el daño a cada rato. ¿Por qué, mi hermana? ¿Por qué, mi hermanita? Porque aquí la misma familia de tu esposo la que te está chingando. Ellos son los que te están haciendo brujería. Ellos le dicen muchas cosas malas tuyas a él para que él te humille, te desprecie y te trate mal. Pero primeramente, Dios, si tú tienes fe en tu corazón, yo voy a ayudarte, voy a curarte, voy a alejarte de estos enemigos y estas envidias que tú tienes para que tu esposo cambie contigo. 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Si tú quieres hacer alguna pregunta, quieres hacer alguna consulta, por amor, por trabajo, por negocios, por envidias, enemigos ocultos, te deben y no te pagan, sufres tú moral o materialmente, el ser que amas no te es correspondido, quieres viajar a los Estados Unidos, quieres comprar un terreno, quieres darte cuenta si te conviene esa compra o no, puedes comunicarte conmigo desde estos momentos 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Si tú tienes algún familiar en los Estados Unidos que esté enfermo o que esté pasando por una enfermedad incurable, no le rinde el dinero, tiene problemas con su esposa allá en los Estados Unidos o tienen alguna enfermedad incurable, pues pueden comunicarse conmigo desde ya, ya que yo cuento con más de 30 años de experiencia haciendo curaciones espirituales. Yo los voy a curar, les voy a retirar el daño, la maldad y la brujería, y les voy a dar el nombre y la cara de sus enemigos, no para que vayan a pelear con ellos, únicamente para que sepan de quién deben de cuidarse. 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Así es, pues, estimados hermanos, que Dios me los bendiga, que Dios me los guarde, que ilumine su camino hoy, mañana y siempre, y con su amable permiso.
1: 19:47.
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0: 20 horas con 4 minutos.
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0: 20:22.
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0: 20 horas con 40 minutos.
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0: 20 horas con 56 minutos.
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0: 21 horas con 15 minutos.
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0: 21 horas con 30 minutos.
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0: 21 horas con 48 minutos.
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0: 22 horas con 5 minutos.
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0: 22 horas con 39 minutos.
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1: 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Voy a pasar lista. 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

0: 22:57.
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0: 23 horas con 14 minutos.
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0: gracias, muchas gracias. Pero no tengo dinero. 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Bye.
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0 horas con 6 minutos. 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

0: Es la 1:33.
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Es la 1:51.

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0: 2 horas con 9 minutos.
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0: 2:30.
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0: 3:06.
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1: Tres horas con 25 minutos.
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0: 23 horas con 41 minutos.
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0: 3:59.
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0: 24 horas con 16 minutos.
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0: 4:51.
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0: 5 horas con 30 minutos.
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0: 5:47.
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1: 6:02.
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0: 16 horas con 19 minutos.
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0: PM te da la hora.
1: 6:23.
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0: 7:45.
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0: 8:12.
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0: AM te da la hora.
1: 8 horas con 23 minutos.
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4: 8:37.
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0: 18 horas con 55 minutos.
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1: Buenas, buenas. Hola, hola. Buenos días. Muy buenos días. ¿Cómo están? Buenos días, alegría. Buenos días, señor Sol. Buenos días a la mañana más coqueta de todas. ¿Cómo están? Muy buenos días. Aquí les saluda Alexa Martínez, la coqueta de la comadre. Excelente, preciosa y maravillosa mañana de juevesito. Me da un enorme gusto, placer poderles saludar esta mañana a nombre de la comadre 105.3 FM, la estación que está imparable para toda la frontera de Guatemala y sureste mexicano. Por supuesto también a nuestros amigos en el interior de la República de México, en Estados Unidos, en Canadá y por supuesto en los diferentes departamentos de Guatemala, quienes ya nos sintonizan a través de las plataformas digitales. Muy buenos días, amigos, ¿cómo están? Enorme gusto y enorme placer poderles saludar y acompañar. Así que, pues, por acá Alexa Martínez, ya acompañándote en esta preciosa mañana. 9 de la mañana con 15 minutos, ya 9 con 15. Lista, presta y dispuesta para el musicón imparable. Así que quédate conmigo porque hoy lo vamos a pasar increíblemente bien. Lo vamos a disfrutar al máximo y claro que sí, vamos a tener una programación no solo llena de música, sino de mucha información. Así que por favor quédate porque te voy a estar actualizando lo que está sucediendo a nivel nacional, internacional, entretenimiento, farándula, deporte, de todo. Así que ya sabes, aquí en La Comadre siempre con musicón e información actualizada. Así que te doy la bienvenida. Ya te puedes comenzar a reportar conmigo acá en cabina. Espero tu mensaje, espero tu llamada. Y al ritmo de Qué Agonía de Yuridia y Ángel Aguilar, hoy comenzamos el turno más coqueto de la radio. Buenos días.

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1: 9:20.
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1: Mañana con 24 minutos, ahora que continúo yo acompañándote con Musicón Imparable. Gracias a ti que sigues con nosotros, por supuesto, pidiendo, solicitando tu música favorita. Quiero contarte que tenemos, obviamente, pues la línea WhatsAppera para que te puedas reportar a través del 5544-9640-7947-1925. También ambas líneas completamente disponibles para que tú puedas, pues, pedir tu canción favorita. ¿Quieres mandar algún saludo? ¿Quieres dedicar alguna canción? Bueno, no lo sé, repórtate por acá conmigo, yo te ando leyendo. Ya andamos saludando por acá a los amigos que se reportan. Nuestro amigo Ramírez Jiménez desde San Martín Cuchumatán, muy buenos días a toda la gente preciosa que está por allá, a la amiga linda de La Libertad que ya está con el reporte respectivo acá en cabina. Muchas gracias, escuchemos este audio. Hola, buenos días.
2: Mi amor, Alex, una
1: ay, ay, ay, hola, buenos días,
2: un
1: cuéntame.
2: Un pajarillo de los Acosta.
1: ¿Cómo un pajarillo?
2: Escuchando San Antonio Vista.
1: Claro que José. Sí. José, con mucho gusto, la agregamos por acá también. Mi hermosa Roxy me había solicitado también la canción Belleza de Cantina, así que nos vamos a ir con esos dos temas para seguirte acompañando en tu mañana. Buen provecho, por cierto, si andas desayunando, refaccionando, merendando, no lo sé, por ahí comiendo la tortillita caliente con queso, los frijolitos, los huevitos también revueltos, huevitos duros. Bueno, no importa, lo que estés desayunando, muy buen provecho y gracias por seguir en sintonía.

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0: 9:43. Tengo noticias internacionales que compartir contigo. Por supuesto, creo que ya estás enterado, o quizás no, pero hoy te vas a enterar a través de la Comadre 105.3 FM, la tragedia que se ha suscitado en Venezuela. Y es que un doble terremoto ha dejado ya una gran cantidad de fallecidos y cientos de heridos. Y es que te cuento que Venezuela vivió una de las peores tragedias en los últimos años, el día de ayer, 24 de junio, cuando dos potentes terremotos de magnitud 7.2 y 7.5 sacudieron el país con apenas segundos de diferencia. Los sismos provocaron el colapso de edificios, graves daños en infraestructura y escenas de pánico en Caracas y otras ciudades de este país. Las autoridades han reportado decenas, ya casi cientos de fallecidos, una gran cantidad de heridos y miles de personas afectadas. Mientras continúan, obviamente, las labores de rescate entre los escombros, equipos de emergencia han trabajado contrarreloj para localizar sobrevivientes y evaluar los daños. Y es que ya varios países también han expresado su solidaridad y ofrecido ayuda humanitaria ante la magnitud del desastre. Una lamentable y muy dolorosa noticia que se da a nivel internacional, esto en Venezuela. Y es que, como ya te lo comentaba, varios países se han hecho presentes y han dado, por supuesto, han ofrecido ayuda humanitaria. Uno de ellos, justamente, el país de El Salvador, y es que el presidente Nayib Bukele anunció que ha puesto a disposición de Venezuela un contingente de 300 rescatistas y paramédicos, además de 50 toneladas de equipo, medicamentos e insumo de primeras necesidades para apoyar a los afectados por este devastador, por estos devastadores terremotos. Lamentable entonces la información que nos corresponde trasladarles a esta hora de la mañana. Una noticia internacional que ha conmovido prácticamente a todo el mundo, y es que se ha convertido en una noticia de carácter internacional. Venezuela se ha visto afectado por dos terribles terremotos de magnitud de 7.2 y 7.5, esto el día de ayer, miércoles 24 de junio. Se reportan más de 100 fallecidos, lamentablemente, una gran cantidad de heridos y miles de afectados. Información que también te estamos actualizando a través de nuestra página oficial de Facebook. Puedes visitarnos y ver las imágenes que allá te compartimos. Recuerda, estamos como La Comadre Frontera. Mientras tanto, continuamos con nuestra programación, así que te invitamos a que no le cambies.
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Y de regreso en la 105.3 FM escuchábamos a Banda MS con La Casita, canción que me solicitan los amigos allá en Carolina del Sur. Muchas gracias, amigos. Saludos para toda la bandita que anda ahí escuchándonos, la bandita de los olvidados que andan en el corte de mora. Y ¿saben qué? Me mandaron una foto donde se miran esas moras deliciosas y se me hizo agua la boca. ¡Rico! ¡Saludos, muchachones! A darle con todo. Un fuerte abrazo. Yo sé que todo trabajo es digno y también cansadito. Así que a echarle con todo. ¡Ánimo, ánimo! Bendiciones para todos ustedes y gracias por el reporte. Saludando también a los amigos que están en Kansas City. ¡Eso! Un fuerte abrazo para irnos media música de... Bueno, una canción muy reciente de La Adictiva junto a Espinoza Paz, La Vida Es Así. Ahí saludando a los muchachones que andan con nosotros. Un fuerte apapacho para ustedes. Gracias por reportarse. El amigo Germán López también está con nosotros, reportándose y quiere algo. Quiere el Tao Tao. Así que con mucho gusto, amigo, te voy a estar complaciendo ya en un ratito. Roxy de San Peter, ¿cómo estás, mi reina? Un fuerte abrazo. A darle con todo. Paulita en La Laguna, San Pedro Necta también. Una amiga también se reporta desde San Pedro Necta, aquí a través de la línea telefónica. Nos vamos a ir con esta canción buenísima de Grupo Control. Se llama, adivina cómo se llama, el Tao Tao. Vamos a bailar. Voy y vuelvo, no le cambies porque seguimos más que imparables.

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1: 10 de la mañana con 11 minutos. Estamos de regreso por acá a través de la 105.3 FM. Escuchábamos ahí la canción Corazón de Otro de Los Temerarios. Y bueno, pues por acá también saludando a toda la gente preciosa, linda y hermosa que sigue en sintonía de La Comadre. Óyeme, te tengo un chismecito farandulero que obviamente no te puedes perder.
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1: 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Y es que el día de ayer se dio a conocer una terrible noticia de farándula, si así lo quieres ver. Y es que lamentablemente Oscar Iván Treviño, vocalista de Grupo Duelo, y su ahora ex esposa Cintia pusieron fin a su matrimonio y lo confirmaron mediante una

0: Historia de Instagram, y es que sí, fue justamente Cynthia Treviño quien confirmó su separación de Oscar Iván Treviño, la reconocida voz de la agrupación norteña Grupo Duelo, tras casi 20 años de matrimonio. Imagínate tú, a través de un mensaje señaló que su relación de pareja cambió desde hace bastante tiempo, y aunque ambos seguirán unidos como familia por el bienestar de sus hijos, mantendrán una relación basada en el respeto y el cariño y la cordialidad, ya no están juntos como pareja sentimental. Obviamente esto ha sorprendido, ya que la pareja tiene 4 hijos juntos, 5 chicas y un niño. Y bueno, pues muchas personas han cuestionado cómo después de casi 20 años se acaba el amor. Pero sí, son cosas que pasan, son cosas que se dan y que obviamente nosotros de este lado del charco no vamos a entender. Pero sí, ha sido una noticia que ha dejado muchos fanáticos con la boca abierta, pues nadie se esperaba que el Grupo Duelo, bueno, Oscar Iván Treviño de Grupo Duelo, terminara su matrimonio después de 20, casi 20 años, imagínate. Y todo, pues según lo que dicen los rumores y las malas lenguas, no me hagas mucho caso tú, dice que ya la pareja llevaba muchísimo tiempo separados, sin embargo, seguían compartiendo por el bienestar de sus hijos, pero han decidido ya de forma, pues pública, separarse y decir, tenemos rato, que ya nomás no estamos juntos. ¿Qué te parece? Noticia que obviamente ha sorprendido a fanáticos no solo de Grupo Duelo, sino a fanáticos de la música norteña, regional y hasta el que no es fanático, pues, porque tú dices, 20 años de casados, ¿qué pasó? ¿Qué fue lo que pasó por ahí? Así que, lamentable noticia que te compartimos a través de La Comadre, también a través de nuestra página de Facebook.
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0: Y hoy, esta canción quizás podría ser como un augurio. Malabares de Grupo Duelo también suena por acá en La Comadre. 10 de la mañana con 14 minutos. 10 con 14.

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1: Por acá andamos con toda la actitud. Un fuerte abrazo para todos los microbuses que van de Camojá hacia Nentón. El saludo es del amigo Heiler Méndez en Florida. Saludos también ahí a la hermosa Mari Sánchez. Laser desde Petén reportándose. Jorge desde la Ciudad de México. Martín también con nosotros. Saludos hasta Ipala, Chiquimula. Nuestro amigo Rafa, él saluda a toda la gente de San Ildefonso, Ixtahuacán. Él es oriundo de por allá, pero anda radicando en los USA, allá en Michigan. No va a tirar el peor chiste. ¿Lo saben ustedes cuál es la ciudad de los Michis? Es Michigan. Ah, yo soy mala para los chistes. Saludos hasta Unión Cantinila, nuestra gente que anda con nosotros. No, hombre, no me juzguen por ese mal chiste, pero lo tenía que decir. Oscar Morales, un fuerte abrazo hasta Jutiapa, amigo, que seas excelente. Saludos también a la gente que anda por allá en el San Pedro Necta con todo el power, saludándolos. Me da mucho gusto poderles saludar, tenerlos acá en el turno más coqueto de la radio. Hola, buenos días.
2: Sí, hola, buenos días.
1: ¿Con quién tengo el gusto?
2: ¿Me puede pasar un saludo?
1: ¿A quién vas a saludar, mi reina?
2: Pues el saludo es para mi papá de Chile, Benjamín, que es viernes, el 6 de julio, cumple 5 años.
1: Mi reina hermosa, no te entendimos mucho, que no hay mucha señal desde donde estás. A ver, ¿me puede repetir el saludo, mi reina?
2: Aquí te están saludando,
1: En San Pedro Necta, mi reina, fíjate que te escuchas entrecortada. No sé si no hay mucha señal por ahí donde andas, pero no te entendimos el saludo, mi reina. A ver, repítelo más despacio y vamos a ver si ahora sí la señal nos ayuda por ahí.
2: Y me puede complacer la sesión de los caminantes, brindo por tu cumpleaños.
1: Claro, mi reina, pero repíteme el saludo. ¿A quién vas a saludar? Porque no te escuchamos. Mi reina hermosa, bueno, lo siento, fíjate que no entendimos tu saludo. Yo creo que no hay mucha señal, pero te mando un abrazo. De repente al ratito te puedes volver a reportar conmigo acá en cabina, fuera del aire, para poder pasar tu saludo, porque yo no le escuché nada. Yo sé que ustedes tampoco. Es cuestión de la señal en donde ustedes están reportando. Así que espero, mi reina hermosa, si me estás escuchando, repórtate conmigo al ratito, por favor. O si puedes a través de un WhatsApp, también mucho mejor, para poderte entender, porque no te entendimos nada, mi reina linda, lo siento. Sí, no se escuchó, pero bueno, gracias a quienes siguen por acá con nosotros, reportándose a través de la línea WhatsAppera también, saludando a los amigos que se encuentran en Ranchería San Francisco, municipio de Teopisca, Chiapas. Allá está la hermosa Viviana, saludando a la familia Silón, así que un fuerte abrazo, mi hermosa Vivi, que estés muy bien. Qué enorme gusto, qué enorme placer poderte tener en el turno y saludarte a esta hora. El amigo Warrior por ahí se reportaba con música, nos pedía la canción de A Cambio de Qué. Por acá me están pidiendo la canción de Patrulla 81, El Marciano, así que me voy a ir con esto. Esta canción es tan top que me dan ganas de bailarla. Me voy con esto, no le cambies, que ya regreso.

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Así suena el conjunto Primavera con esa canción que fue lanzada en el año 1998. Lleva por nombre Necesito Decirte. Oigan, hoy es jueves 25 de junio y en los días anteriores, pues en Guatemala habían estado haciéndose muchas actividades para rendir homenaje al magisterio, porque pues se aprovecha que es en la semana de medio año, la semana de descanso de vacaciones en el sector educativo, tanto público como privado, y por lo tanto los maestros también aprovechan a echarse el pachangón. Ahí estuve yo en una actividad en la hermosa villa de Chiantla. El gato estuvo en la democracia y otros compañeros por ahí estuvieron en diferentes municipios celebrando al magisterio. Pero te quiero contar algo. Hoy, 25 de junio, Guatemala celebra a esa profesión tan magna, tan increíble, tan complicada como lo son los maestros, los profesores. El Día del Maestro en Guatemala se celebra cada 25 de junio y hoy yo quiero saludar y felicitar a todos los amigos, a todos los maestros, porque en realidad es una labor, una profesión, es realmente complicada. Así que muchas felicidades. Felicidades a los maestros. Y es que te quiero comentar que esta fecha rinde homenaje a una gran, gran profesora de nombre María Chinchilla Recinos, quien lamentablemente fuera pues privada de su vida, digámoslo de esa manera, en manifestaciones pacíficas en el año 1944 contra la dictadura del aquel entonces presidente Jorge Ubico. Así que realmente cuando hablamos del Día del Maestro en Guatemala, no solo se habla de una celebración, sino también de una conmemoración bastante, bastante complicada, porque obviamente los maestros durante muchos, muchos años han estado luchando no solo por los derechos de su profesión, de los maestros, sino también por los derechos de los niños, a quienes ellos obviamente han educado generación tras generación. Así que un fuerte abrazo a todos los maestros de Guatemala hoy en su día. Si tú conoces a un maestro, felicítalo, apapáchalo, agasájalo si en tu familia hay alguien que profesa esta profesión, valga la redundancia. Así que yo vengo de una familia, de hecho, de maestros, les cuento. Mis hermanos son profesores, mis hermanas también, por ahí ellas han desarrollado

esta profesión y no es para nada fácil. Así que hoy felicitamos a todos los maestros de Guatemala con un apapacho enorme y por supuesto una canción que me recuerda mucho este día y que yo sé que muchos se van a estar acordando porque fueron malcriados en la época, en aquellas épocas de estudiantes que los castigaban al ritmo de Bronco. Con los castigados, hoy felicitamos a los maestros de Guatemala en su día. Felicidades, maestros, que Dios me los bendiga y les siga dando sabiduría para desarrollar esta complicada profesión hasta donde Dios se lo permita.

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Oigan, y continuamos más imparables que nunca en La Comadre 105.3 FM para toda la frontera de Guatemala y sureste mexicano. 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De parte de la hermosa Jacqueline, Isabelita. Ah, sí, Isabelita de mi corazón. Ella pide un saludo para los maestros en la democracia Huehuetenango. Saludos, muchachones, ahí por esa ardua labor. Hace ratito le sonábamos Los Castigados. Ustedes, cuando los maestros, ¿cómo castigan, no? Yo tenía una maestra que a ella sí le encantaba castigar. Se movía uno, recogía un lápiz, botaba un borrador, por cualquier cosa te castigaba la seño. Pero pues era muy, muy buena onda también la seño a veces. Tenía sus ratos buenos, así que saludos. Janet Ruiz, saludos, mi reina, que estés muy bien. Por acá, hablando un poquito de todo, hablábamos ya de noticias, de farándula, de el efemérides del día. Te quiero comentar también que seguimos en modo mundialista, porque tenemos

resultados de los partidos el día de ayer, que hubieron 6 partidazos y ya vamos a empezar a ver más partidos seguidos. O sea, primero fueron 2, después fueron 4, ahorita son 6 partidos por día. Ayer jugó Bosnia-Herzegovina contra Qatar y quedaron 3-1 en favor de Bosnia. Suiza obviamente sorprendió ganándole 2-1 a Canadá. Marruecos goleó a Haití 4-2, pero oigan, Haití metió 2 goles a Marruecos, o sea, ¿qué pasó? Brasil también goleó a Escocia 3-0. México goleó a República Checa o Chequia 3-0 también. Y Sudáfrica, ay, ay, ay, Sudáfrica eliminó a Corea del Sur y se posicionó nada más y nada menos que en el segundo puesto. Bueno, Corea del Sur, muy complicado que clasifique a la siguiente fase de grupos. Tenía que haber ganado contra Sudáfrica para haber pasado como segundo. Y la sorpresa, Sudáfrica, que nadie se la esperaba, oigan, ganándole ahí a Corea del Sur. Así que definitivamente fue una jornada de partidos infartantes. El día de hoy hay partidos también. Y quiero comentarte que para el día de hoy van a estar jugando igualmente 6 equipos. Curazao, Costa de Marfil a las 2 de la tarde. Al igual que Ecuador contra Alemania, Túnez y Países Bajos a las 5 de la tarde, al igual que Japón y Suecia, Turquía contra Estados Unidos a las 8 de la noche, Australia y Paraguay también a las 8 de la noche. Son 6 partidazos los que se van a estar jugando el día de hoy a partir de las 2 de la tarde y por supuesto te vamos a estar nosotros actualizando, pero nos vamos a ir con música. Por acá me estaban solicitando este temazo de grupo Romance, se llama Te Amo. Ay, para los que andan ahí cacheteando las banquetas, andan romanticones, esta canción es la ideal para ustedes. 10 de la mañana con 54 minutos. 10 con 54.

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1: 11 de la mañana con 11 minutos, hora espejo, y la comadre lo sabe. Por acá seguimos disfrutando el mejor musicón, el más imparable, a todo volumen. Saludando a la hermosa Suri desde San Pedro Néctar, reportándose por acá con nosotros a través de la línea telefónica. A través de WhatsApp, pero es Anaí desde Tajumuco también con nosotros. Buenos días, mi reina, un enorme gusto. Con algo de brindis, dice. Claro que sí, mi reina, con mucho gusto. Vamos a estarte complaciendo ya. Algo de brindis. Saludos para el amigo Juan Junior. Gracias ahí por la fiel sintonía, la hermosa Elenita desde la tierra del copal. Desde Chinacual, San Pedro Necta, mi hermosa Flor. Ahí nos pedía música de Los Temerarios. Desde Comitán también nos andan escuchando a todo volumen, desde Unión Cantinil igual. Muchas gracias y saludos. Saludos a Heidi desde La Democracia. Heidi, mi corazón, te cuento que la canción Al Final del Día ya sonó hace ratito. Te saludamos con todo el cariño del mundo. Y si quieres algo más, pues dime, mándame ahí otro mensajito. Saludos a la familia Méndez desde Huachipilín, la que andan reportándose. Yumi de mi corazón en San Antonio Huista. Saludos, mi reina, que estés de lo mejor. Saludos a los amigos que se encuentran hasta Canadá. Muchas gracias. Un saludo para el amigo Javier Portillo, que radica en la ciudad de Houston, Texas. Él se dedica a la carpintería. Fuerte abrazo para él. Y claro que sí, ahí nos piden algo de Los Temerarios, que vamos a estar sonando en un ratito, con mucho gusto. Muchas gracias por la fiel sintonía. Nos vamos a ir con música de Los Inquietos del Norte. Esto se llama Para Morir Feliz. Así que, obviamente, te invito a que no le cambies, porque seguimos más imparables a través de La Comadre.

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1: 11 horas con 22 minutos.
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las 11 de la mañana con 26 minutos. Avanzando rápidamente, aprovecho para saludar a toda la gente linda que está trabajando arduamente con este calorcito rico allá en la construcción, muchachones, en las diferentes construcciones de toda el área fronteriza, de Comitán también, de Chiapas, del sureste mexicano, en Teopisca, en las diferentes rancherías. Muchos amigos ahí en las colonias trabajando arduamente en la construcción. Les mando un besote tronadote, que la pasen muy bien. Y bueno, a darle con todo. Hidrátense, por favor, que hace calorcito. También aprovecho para saludar a toda la gente linda que anda trabajando en el campo, en la agricultura, en el corte de café. Bueno, en el café algunos todavía no, algunos sí. Depende. Ahí en el corte de frijolitos sí me estaban comentando, me estaban mandando fotos. Algunos ahí en el arado también preparando el terreno, porque ni modo, hay que sembrar, gente. Somos gente de maíz, venimos de una tierra bendita, así que hay que seguirle dando. Y por supuesto a toda la gente linda que está en sintonía desde casita, desde los diferentes comercios, desde tu trabajo, si vas en carretera, donde quiera que tú te encuentres, gracias por esa fiel sintonía a la comadrita. Para saludar a los amigos que se encuentran allá en Estados Unidos, algo de los Temerarios, esto se llama Ahora Pienso Más.

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1: Escuchábamos a los Tigres del Norte con Rosita de Olivo para complacer a mi hermosa Mariola desde San Pedro Necta. Ella quiere enviar un saludo muy especial para su abuelito, don Rutilio Benjamín Matías, que el día de mañana, 26 de junio, estará cumpliendo 66 añotes de vida. Don Benjamín, le mandamos un apapacho enorme y le deseamos muchas felicidades. Con fanfarria y todo. También queremos saludar al pequeño Adriancito López Zamorano, que el día de mañana 26 también estará cumpliendo 11 años de vida. El saludo lo envía su tío, que lo quiere muchísimo, desde Río Grande, la Trinitaria. También saludamos a Adriancito. Muchas felicidades. Muchísimas felicidades a nuestros queridísimos cumpleañeros y les dedicamos esta canción.

0: ¡Felicidades, cumpleañeros preciosos! Y si por ahí hay alguien que nos escucha que también está de manteles largos, le deseamos un muy feliz cumpleaños. Que la pase de lo mejor y que Dios le regale mucha vida, mucha salud para que lo siga disfrutando al máximo.
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0: Y nosotros continuamos con Musicón para complacer al amigo Flaquito Rivas. Con la canción Nunca te olvidaré de Banda Astilleros. Esa canción que muchos la conocen como La Botellita. La tienes por acá, son las 11 de la mañana con 45 minutos. 11 con 45.

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11 de la mañana con 56 minutos, 11:56, por acá saludando a los amigos que se reportan desde Oakland, California. Ya está nuestro querido Elder Velázquez de Unión Cantinil, que a diario nos escucha. Muchas gracias, Elder. También saludamos a Heidi de La Democracia, por acá pidiéndonos algo de Los Temerarios. Nuestro buen Angelito Orozco trabajando con todo desde Acapulco, México, preparado ya para el inventario. Es que ya viene fin de mes ustedes. Saludos a la gente linda que está con nosotros desde San Martín, Cuchumatán, a la gente linda de Jacaltenango, tierra hermosa, tierra toneca, San Antonio Huiza también, que han estado con nosotros disfrutando de la programación. Oigan, pero bueno, ya se nos fue el tiempo, se nos fue la mañana. La verdad es de que ha sido un hermoso y precioso jueves compartiendo con todos ustedes musicón. Así que la invitación para que no le cambien, no se despeguen y sigan en sintonía de la 105.3 FM en la hora del meridiano, en la hora del almuerzo. Acompañarles con musicón siempre es un honor. Así que nos vamos a ir con música de Los Temerarios ya para despedirnos. Algo que lleva por nombre el tema Por Tu Maldito Amor. Mi nombre es Alexa Martínez, la coqueta de la comadre. Siempre es un gusto, un placer y un honor poderte acompañar. Nos escuchamos mañana viernes de ruleta desde las 9 hasta las 12 del mediodía. Con permiso, muy buen provecho, feliz tarde, cuídate mucho y pórtate bien.

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9: Hoy es un día especial para todas las familias que celebran el Día del Padre. Un saludo efusivo para todos los que sintonizan esta emisora en la región Huista y Frontera Mexicana. El saludo también a quienes a través de redes sociales están en sintonía y que con sabiduría han sabido inculcar los valores morales y espirituales a sus hijos, recordando que la vida de un padre es ejemplo de integridad y fortaleza para las familias. Continuamos y en otro tema nos vamos a Zacapa, en donde las torrenciales lluvias en Gualán han generado preocupación entre los habitantes, pues esto ha provocado inundaciones que obligaron a las autoridades a declarar estado de emergencia. Varias familias allá fueron evacuadas. En otro orden informativo, una pareja de esposos fue atacada a balazos, cegándoles la vida al instante ayer en el kilómetro 15 de la ruta hacia el Atlántico. Las autoridades aún están investigando el origen o motivos de este crimen. Nos vamos con la información local y un empleado del tren de aseo municipal del municipio de Santa Eulalia perdió la vida en un trágico accidente esta mañana. Resulta que un vehículo lo atropelló cuando él se encontraba trabajando en la limpieza de unas de las calles de ese lugar. Continuamos con la información y en las últimas horas trascendió la información sobre un accidente de tránsito en esta ciudad que dejó a varias personas heridas, aunque no de gravedad. Esto aconteció en la zona número 11 frente a Pradera y uno de los vehículos terminó empotrándose en un local comercial. Pasamos a otra noticia y es que en San Sebastián, Coatán, de este departamento de Huehuetenango, un hombre fue capturado acusado del delito de estafa propia y fue identificado como Carmelino, de 40 años, y fue puesto a disposición de las autoridades. Nos vamos a la aldea El Aguacate, en el municipio de La Libertad, en donde fue inaugurada la ampliación de la escuela de la localidad, con la presencia del gobernador departamental.

0: las autoridades educativas. La obra se le atribuye a los fondos del Consejo Departamental de Desarrollo con la ejecución de la Municipalidad de La Libertad. En Nentón, varias familias fueron incorporadas al programa denominado Bono Social y se realizó a través del registro social en hogares, así como priorizar e identificar a las familias que más lo necesitan. Y para finalizar nuestro segmento, a pesar de los acuerdos y estrategias anunciados por las autoridades de este departamento de Huehuetenango, la ola de violencia continúa sacudiendo a los comercios en esta ciudad especialmente, y hay cámaras instaladas en puntos estratégicos que muestran cómo los delincuentes forzan las puertas con herramientas para ingresar a robar, por lo que los comerciantes piden implementar medidas drásticas contra los delincuentes.
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0: 12 horas con 25 minutos.
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0: 12 horas con 48 minutos.
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Buenas tardes. Buenas tardes, la comadre. Hola, buenas tardes. Mi nombre es Sergio Rosario. Ya el gato en cabina. Vivito y coleando para Frontera y Sureste Mexicano. A través de la comadrita 105.3 FM. Hoy es día jueves.

Hoy es día jueves. Hoy es jueves. Jueves bien bonito. Hoy es jueves. Jueves bien pechocho. Hoy es jueves. Jueves de partidos. Hoy es jueves. Jueves de mundial. Hoy es día jueves, señoras y señores. Viviendo la fecha 25 de junio del año 2026. Este mes solamente trae 30 días. Estamos a solamente 5 días de decirle adiós a Riverche, goodbye al mes de junio. Todavía tenemos 5 días todavía para cerrarlo con broche de oro al máximo. Y nosotros aquí en cabina, ya listos y dispuestos para llevarles buena música en este hermoso jueves, en esta tarde especial, acá en La Comadrita. Así que pasen el chisme, corran el chisme, por favor. Ya el Mish, el Wish, el Miau.

el de las siete vidas de la comadrita. Ya está al aire. Voy a estar con ustedes hasta las 3 de la tarde. Hasta las 3 de la tarde, si Dios me lo permite. Así que bienvenidos a la programación de este hermosísimo día. Ya vengo revisando WhatsAppero de la comadre. Mientras tanto, ¿qué le parece si nos vamos a ponerle saborcito a la tarde el día de hoy jueves? Ya vengo revisando WhatsAppero de la comadrita. Él es el señor Remy Valenzuela. En esta hermosa versión de la canción Invéntame. ¿La cantamos? ¡Órale pues! ¡Vámonos!

bonita canción. Hasta la ponemos a cantar aquí en la cabina también. El gato de la comadrita, el miau, el wish, el mish, el de las siete vidas, el miau miau. Poniéndole saborcito a esta tarde. ¿Quién dijo miedo? A ver, póngamela de nuevo, señor productor. Ahí está Josecito, a quien le decimos buena tarde también. Y póngale volumen a la comadrita, porque está sonando a la meños de la sierra.

0: de la sierra.
1: Porque no se me duerman en esa tarde del día jueves. Ellos son los alameños de la sierra. El sinaloense, qué bonita canción para levantarles el ánimo en esta tarde. Atención al tiempo, atención. 1:17 p.m. 1:17. Después de esta canción ya vengo revisando el WhatsAppero de la comadre. El 5544-9640. Activo también el 7947-1925. Hoy respondiendo llamadas después de esta canción.

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1: 13 horas con 21 minutos.
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1: Estoy de vuelta y voy a revisar WhatsApperos de la comadre en esta tarde. Atención, el tiempo avanza rápidamente. 1:25 en todo el territorio nacional. 1:25. Más o menos 25 grados centígrados en este momento en el valle de la ciudad de Huehuetenango.

Bueno, voy a revisar WhatsAppero de la comadrita. A ver, señor productor, pásenme en esta pantalla los WhatsApp que ingresan en ese momento. Dice, hola, buenas tardes, ¿me puedes complacer con la canción de Ay Bebé del grupo Frontera? Para complacer a una amiga en Unión Cantinil, amiguita preciosa de mi vida. Ahí ya sonó su canción de grupo Frontera. A ver, tengo otro mensajito y dice, hola gato, ¿me puedes complacer con una canción de Claridad de AK7? Un saludo para ti de parte de tu amigo Chopin, de la colonia José María Morelos. Ahí está mi compita, mi gran amigo el Chopin, en sintonía de la comadrita, ya en José María Morelos. Ya viene la canción Claridad en este bloque. ¿Qué más tengo por acá? Revisando WhatsAppero de la comadre. Amigo, buena tarde. ¿Será que me puedes poner la canción de Los Huracanes del Norte? El Troquero. Bueno, déjenme la busco. Si no, pongo algo de Los Huracanes. Es que a veces no tengo ciertas canciones. Por si no lo tiene, algo de Tierra Cali, Las 40 Copas. Te escuchamos acá en Comitán, Chiapas. Y la comadre está imparable. Diosito me lo bendiga. Igualmente, allá al sureste mexicano, bendiciones para ustedes también en esta tarde. Ya viene música de Tierra Cali. A ver, reviso otro WhatsAppero. Compa, pasa la canción de Tu Amor de los Alacranes Musical. Saludos desde Comitán, tu compa el Warrior. Ahí está mi compa Warrior, en sintonía de la comadrita. Muy buenas tardes, compita gato. Una de los Tigres del Norte, ayúdame a creer, ¿me complaces? Soy tu amigo Flaquito Rivas. Eso, mi compa, Flaquito Rivas. Ya viene música de Los Jefes de Jefes. Buena tarde, mi compa gato. Pásame la canción de Perdón de los Acosta para complacer a Cristian, aquí en La Esperanza, Unión Cantinil. La comadre está imparable. No, pues allá en Unión Cantinil anda haciendo mucho calor. Yeah, mi compa Cristian me pide esta canción de Los Acosta, voy complaciendo rapidísimo.

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5544-9646. Estoy de vuelta en el turno hasta las 3 de la tarde, señoras y señores.

A ver, a ver, a ver, ahí estamos. Hasta las 3 de la tarde los voy a estar acompañando el día de hoy, así que gracias a quienes están reportando conmigo al 5544-9640.

A ver, voy a revisar WhatsApperos de la comadrita en este momento. 5544-9640. A ver, ¿quiénes están mandando mensajitos? Saludos a mi sobrino Adriancito López Zamorano, por motivo que el 26 de este mes será de manteles largos, arribando a sus 11 primaveras. Eso será el día de mañana. Así que, Adriancito López Zamorano, le vamos a poner las mañanitas por acá y a desearle felicidades, como debe de ser.

El día de mañana estará arribando un año más de vida de parte de su tío que lo quiere mucho. Escuchan allá en Río Grande, allá en el sureste mexicano. Y nos vamos a... lo vamos a saludar como debe de ser. A ver, aquí tenemos las mañanitas. Y le deseamos muchas, pero muchas felicidades.

Felicidades para Adriancito López Zamorano, que el día de mañana estará arribando a un año más de vida de parte de su tío, que lo quiere mucho. Allá en Río Grande nos tienen a todo volumen, así que felicidades.

¡Felicidades! ¡Felicidades al cumpleañero el día de mañana! ¡Felicidades! A ver, más mensajitos por acá que ingresan al WhatsApp de la comadre. 5544-9640. Anita, allá en San Sebastián, me pide música de los Tigres del Norte. La canción En Dónde Estabas, dice, con mucho gusto, Anita, preciosa de mi vida.

0: Música de los jefes de jefes para esta hermosísima tarde del día jueves. A ver, mensajitos de voz, vamos a recibir también.
1: Buenas tardes, compa, me puede complacer con una mi canción, Por esa mujer de los amos, atentamente un amigo de acá del paraíso.
0: Muy bien.
1: Gracias, porfa, que lo estoy escuchando todo volumen.
0: Eso es.
1: Comadre, está imparable como siempre.
0: Eso es todo. Mucho. Ahí está mi compita, me pide música de Los Amos de Nuevo León. Los Amos de Nuevo León, ya viene, canciones. Con mucho gusto vamos a complacerles. ¿Quién es más? A ver, 5544-9640. A ver, 5544-9640. Estamos por acá arreglando por acá este... A ver, ya tengo volumen, señor productor. Muy bien, señoras y señores. A ver, tenemos retorno por estos lados. 5544-9640. Nuestro mensajero para esta tarde. A ver, tengo acá. Hola, buena tarde, gatito. ¿Será que me puedes pasar una rolita de los Tigres del Norte? El hijo del pueblo, te escuchamos acá en Las Margaritas, Chiapas. Muchas gracias. En el sureste mexicano, Las Margaritas, Chiapas. El hijo del pueblo con los Tigres del Norte. Nos vamos con un doble play de los Tigres del Norte. Atención al tiempo, 1:59 p.m. Vámonos rápidamente a seguir complaciendo tu gusto musical en esta hora de la tarde. Al regreso ya vengo revisando más WhatsAppero de la comadre. Y el día de hoy tengo La Tocamos y La Volamos. No le cambien.

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0: de vuelta. Estoy de vuelta en La Tocamos y la Volamos de La Comadrita 105.3 FM. A ver, señor productor, a ver, usted me dice. Bueno, y estamos de vuelta en la programación de este día jueves a través de la frecuencia 105.3 FM. Y el día de hoy tengo de regreso La Tocamos y la Volamos. La Tocamos o la Volamos. Las competencias más originales de la radio. Las competencias más originales de la radio están acá en La Comadrita 105.3 FM. Bueno, ahora sí. Me dice el señor productor que estamos listos, listos y dispuestos para llevarles buena música en la programación. Ahora sí, ahora sí. Ahora sí, ya tengo retorno, ya tengo todo. Vámonos. ¿Cómo pueden participar, señor productor? Claro, marcando el 79471925 o el 5544-9640. Vámonos con la presentación de La Tocamos y la Volamos. Y ya regreso para decirles cuál es la dinámica de este día jueves.
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Estoy de vuelta, señoras y señores, y estoy listo para llevarles las competencias más originales de la radio en la Comadrita 105.3 FM. Muy bien. ¿Cuál es la dinámica, señor productor? Usted me dice cuál es la dinámica a continuación. Ah, muy bien, muy bien, muy bien, me parece muy bien. Señoras y señores, dinámica para el día de hoy. Todos contra todos. En la tocamos o la volamos. La dinámica de hoy es todos contra todos. Así que vámonos recio, señor. Porque todos contra todos, se va a poner bonito esto. Y vámonos ya con las primeras canciones.

Muy bien, vámonos. Primeras canciones a competir en esta tarde, el día jueves. Señoras y señores, tengo por acá retorno. Muy bien, así que vámonos rapidísimo a presentar las canciones que vienen a participar en esta tarde. La dinámica del día de hoy es todos contra todos. Presento canción número 1.

0: El grupo Más. La canción se llama No te olvidaré, canción número uno. Pero momento, grupo Más, porque presento canción número dos. A ver, presento número dos o me voy al corte comercial. Me dice que me voy al corte comercial. Voy rapidísimo, a ver.
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0: Ahora sí, ya estoy de vuelta por acá. Bueno, tengo un grupo más, canción número uno, No te olvidaré, y presento canción número dos.

0: Esta canción es a cargo de... A ver si se la saben. Canción número 12 de cargo del grupo Zarco.
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0: 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Esta canción se llama Hoy se casa mi amor, canción número 2. Muy bien, señoras y señores, voy con llamada. A ver a quién le dan su voto. Comadre, aló, muy buena tarde.
2: Hola, gatito, muy buenas tardes.
0: Hola, ¿con quién tengo el gusto?
2: Con Elena. Okay.
0: Hola, Elenita preciosa de mi vida. A ver, mi amor, ¿a quién tocamos en esta tarde? A ver.
2: A la segunda.
0: ¿Para la segunda?
2: Así es.
0: ¡Segurísima! ¡Suena su canción! Estamos en La Tocamos o La Volamos.

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Zeta. Estoy de vuelta, la tocamos y la volamos, señoras y señores. Voy presentando la siguiente competencia rapidísimo. Vamos presentando la canción, las canciones participando, porque la dinámica del día de hoy es todos contra todos. Así que vamos a presentar canción número uno y dice así.

0: avanzando.
1: Esta es la canción número uno a cargo de Valentín Elizalde, el Vale, el Gallo de Oro. La canción se llama Mis Enemigos, canción número uno.

Momento Valentín Elizalde, porque presento canción número 2. Atención, canción número 2. Y dice así, a ver, ya la tenemos lista. Muy bien, canción número 2. Suena.

0: momento, Sergio Vega, el Chaca, momento, Valentín Elizalde, porque nos vamos con llamadas a ver a quién le dan su voto. Comadre, aló, muy buena tarde.
1: Buenas tardes.
0: Hola, ¿con quién tengo el gusto?
1: Con una amiga aquí en San Pedro Necta.
0: Amiguita preciosa de mi vida, ¿ya empezó a llover ahí en San Pedro Necta o todavía no?
1: Todavía no.
0: Muy bien, amiguita, ¿qué? ¿A quién le da su voto? ¿Cuál tocamos?
1: Para la primera.
0: ¿Segura?
1: Sí,
0: segurísima.
1: Sí, segurísima.
0: Suena su canción.

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0: 1925.
1: Estoy de vuelta. Estoy de vuelta en La Tocamos y La Volamos en La Comadrita 105.3 FM. Bueno, listos para seguir con las dinámicas el día de hoy. La dinámica del día de hoy es todos contra todos. Las competencias más originales de la radio están acá en La Comadrita 105.3 FM. Bueno, señoras y señores, vámonos rápidamente a presentar la siguiente competencia. Muy bien, voy a presentar canción número uno. Muy bien, a ver, ¿están listos? Ya saben cómo participar, marcando el 55 44 96 40 o el 79 47.

0: Esta es la canción número 2 a cargo de Calibre 50. La canción se llama Siempre te voy a querer. Canción número 2.
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0: voy. Momento Calibre 50, voy con llamadas a ver quién le da su voto. Comadre, aló, muy buena tarde. Bueno, se me corta la comunicación, dejo libre nuestra línea telefónica. Le dan el voto a los recoditos o a Calibre 50. Ya estoy en TikTok, señoras y señores. Tenía problemitas ahí con el audio, pero ya estoy en TikTok. A ver, ¿a quién le dan su voto? ¿A banda Los Recoditos o a Calibre 50? Dejo libre nuestras vías de acceso. A ver, ahora sí, ya las tengo disponibles. Y ya me dicen que estoy bien en el... Mari, no se escucha nada, dice. Ahorita, revíseme el TikTok de la comadre, señor productor, porque estamos a través de TikTok también, transmitiendo el día de hoy. Y les decía que tenemos dos canciones en competencia. Tenemos a banda Los Recoditos con esta canción. Esta canción es a cargo de la banda Los Recoditos. Mi último deseo, canción número 1.
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0: Y canción número 2, a cargo de Calibre 50. La canción se llama Siempre te voy a querer, canción número 2.
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0: Muy bien, a ver qué me dice la gente de TikTok. ¿Cuál tocamos? ¿Cuál volamos? La gente del WhatsAppero de la comadre también. 5544-9640 y el 7947-1925. Muy bien, a ver qué me dice la gente de TikTok. Ya estamos bien ahí en el audio. Saludos desde San Peter, dice Roxy. El Osito Rivas dice aquí viendo el partido de Ecuador-Alemania. Qué bueno. Mari Sánchez dice ya, ahora ya se escucha. Marvin Colop, ya quedó el audio. Saludos mi compa Gato desde San Martín, soy el Flaquito Rivas. Y a ver, aquí me dicen, vámonos con la de Calibre 50, dice. Muy bien, suena Calibre 50. ¿La tocamos o la volamos?

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1: Estoy de vuelta. Estoy de vuelta en La Tocamos y La Volamos de La Comadrita 105.3 FM. Y para los que me siguen a través del FM, les comento que estoy a través del TikTok en este momento. A ver cómo están los partidos del día de hoy. Curazao frente a Costa de Marfil, gana Costa de Marfil. Ecuador frente a Alemania, van en empate. A la mitad ya casi termina el primer tiempo. Bueno, voy con saludos. Ana García me dice hola, buena tarde, un gusto saludarlo. Anita García, gracias. Huicho, saludos desde Santiago Petatán. Mi compa Leo Vázquez, saluditos de Compita Gato, dice Betsy, hola, gato, hermosa tarde, bendiciones para usted, gracias. Elder Pérez, chido carnal, desde la ciudad capital. Michelle, qué guapo es usted, dice, hombre, gracias, Michelita preciosa de mi vida. El Chapín de Cora dice desde, me está escuchando desde Petatán, gracias. Rose, hola, hola, buena tarde, un gato, dice gracias, Rose. Bueno, si vienen más mensajitos, desde Colotenango está Rose. Denle en tap tap a la pantalla. A ver, el Coquita, saluditos amigo Sergio. El Coquita ahí anda, allá, ¿en dónde anda el Coquita? José Valdés, gracias por unirse a nuestra transmisión. Rapidísimo, voy presentando canción número uno, dice así. Estamos en las competencias, la tocamos o la volamos. Y esta canción es la número uno, a cargo de Bronco.

A todos los maestros en su día, un fuerte abrazo, felicitaciones para ustedes. Allá en la demo me tienen a todo uno de los maestros, dice gracias. Momento bronco, porque presento canción número 2 y dice así.

Esta es la canción número 2 a cargo de los Bukis. 1995. La canción se llama Será mejor que te vayas, canción.

Momento, Bukis, momento bronco, porque me voy con llamadas. Dejo libre nuestra línea telefónica, el 79471925 y el 5544-9640. A ver, ¿a cuál le dan su voto? ¿A Naila de Bronco o a la canción de Bukis? A ver, dejo libre líneas telefónicas. Y ustedes me dicen, ¿para quién va su voto? ¿Para Bronco con Naila o para los Bukis? Será mejor que te vayas. Ustedes me dicen. A ver, dinámica, todos contra todos en las competencias de La Tocamos o La Volamos de la Comadrita. A ver, tengo comunicación por acá. A ver, la comadre, aló, muy buenas tardes. Bueno, se me corta la comunicación por estos lados. Dejo libre nuestra línea telefónica. 79-47-19-25 y el 55-44-96-40 para que participen. Mari Chay dice la 12. Ah, bueno, ¿quién es más? Mendoza Chales, perdón, saludos, dice. Gracias a Mendoza para los Bukis, dice. Ah, bueno. A ver, se vienen los votos. Blanca, gracias por unirse a nuestra transmisión. Y me dicen, a ver, la 1 o la 2. Bueno, aquí revisando mensajitos y dice que tocamos la número 2. En La Tocamos o La Volamos. Acá en La Comadrita 105.3 FM. Pequeño live de TikTok acá en la plataforma de TikTok de La Comadrita.

0: de esas, no. Pásame una canción, dice. Bueno, estoy en La Tocamos y La Volamos de La Comadre.
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0: Rápido, voy a presentar las últimas dos canciones porque ya me voy al respectivo descanso. Saludos desde Los Tacos, Don Ramón. Ahí está mi compa Willy. No, hombre, mi compa Willy, ya no vaya más al gimnasio, por favor. Ya esa playera ya no da más. Está metiendo al gimnasio mi compita ya en Los Tacos Don Ramón en Santa Eulalia. Gracias por seguirnos, mi querido Galindo. ¿Quiénes más andan ahí? Bueno, ¿quién ganó la competencia? Dice, voy presentando canción número uno. Hola gatito, linda tarde desde la colonia Yasha. Allá se encuentra Ara. Hola, saludos desde San Pedro Soloma, Elvira Gaspar. Gracias por los saluditos. Esta es la canción número uno a cargo de Fidel Rueda.
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0: Muy bien, presento canción número dos rapidísimo. Es a cargo del Bebeto, la canción se llama Seremos. Pero esta competencia me voy con la gente de TikTok en ese momento. A ver, la 1 o la 2, ustedes me dicen. Bebeto o Fidel Rueda. La 1 dice, la 2 dice Mario Brosito. Floridalma la 2, la 2, Elvira la 1. A ver, la 2, la 2, la 2, Sara. Galindo la 2. Pues ustedes mandan en La Tocamos y La Volamos. Suena su canción. Ya con esta última canción yo me voy despidiendo. Mi nombre es Sergio Rosario, el gato de la comadre. Hasta la próxima.

0: te van a...
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0: ¡Señoras y señores! 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
1: La tarde se pone muy bonita acá en La Comadre y acá vamos a disfrutar del musicón del bueno a partir de este momento. 25 de junio es el día del maestro. Un fuerte abrazo para todos los maestros que llevan el pan del saber a las diferentes escuelas, los diferentes colegios, universidades y claro, a quienes también en la escuela de la vida y están enseñando las cosas buenas. ¡Qué buena onda! Un fuerte abrazo, vamos con musicón. Kevin Vázquez y Ana Comadre.

0: decidí traerte flores y también te traje tortas. ¿Qué tal? Hombre, precavido, Ari Morlón. Muy bien, le escuchamos ahí. Tremenda rolota de este señor John Sebastián. Te quiero así. 3:19 minutos. Comunícate con la comadre. Pide tu rola favorita en la promoción de esta tarde. Y bueno, por ahí ya empiezan a llegar mensajitos. Saludos para mi compa Misaí Méndez. Está en sintonía. Ah, bueno, Méndez dice. La colonia del Progreso, Chiapas. Hoy es su cumpleaños, dice. Muchas felicidades entonces para Misaí. Un fuerte aplauso, por favor. Se lo merece. Que cumplas muchísimo más. Ahí de parte de su familia, que lo quiere mucho, dice. Bueno, que disfruten de esta celebración tan importante y que cumpla muchísimos más. Vamos con el corte comerciales, ya volvemos acá en La Comadre.
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0: Igualitita que las otras, hombre, con la misma tijera. Señoras y señores, partido entre Ecuador y Alemania se está jugando 1-1 en 65 minutos de juego. Acá le mantenemos informados. ¿Y cómo va el otro encuentro? Costa de Marfil anotó el segundo. Ya se pone arriba del marcador. Costa de Marfil 2 y Curazao 0. Nicolás Pepe anotó al minuto 7 y al 64. Acaba de ser hace un minuto el gol. Bien, amigos, vamos a ir al musical de la comadre. 55-44-96-40. Llega mensajito, dice: canción Rumores de John Sebastián. Saludos desde Comitán de tu compa Warrior. Mi compa Warrior, que está muy bien.
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0: Vámonos con rolitas. Rumores me pidieron por ahí. Ok. Del señor Joan Sebastián. Venga. Ay, ay, ay, la comadre.

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Esperaba que diera más batalla, sin embargo, Ecuador sorprende y consigue un gol muy interesante. La está ganando Ecuador, qué bien por los latinoamericanos. Dice la canción de Bronco, Oro, de parte de una fiel oyente de San Pedro Necta. Mi vida, vamos a ponerla después del corte de las 4 en los compadres de la comadre, ¿te parece? Dice, me puede pasar la canción, esa no la tengo, saludos para ti, la comadre sigue imparable, soy Mari Exta, que lo pases bonito Mari, feliz tarde. Vamos ahí con musicón del bueno de Montes de Durango, también me han solicitado música. Con mucho gusto, acá tengo linda canción que me solicitan. Esto se llama, a ver, Lágrimas de Cristales, o nos pidieron. Con mucho gusto, acá suena en La Imparable.

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1: 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Un saludo para su papi Don Rocael, de parte de Roxy, allá por San Ildefonso, Iztahuacán. Me pide esta canción de Ángel Aguilar, Tu sangre, mi cuerpo.

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No me niegues su amor, preciosa mujer. Ay, ay, ay, la comadre, ¿cómo está de imparable, hombre? 4:13 minutos. Ya calienten los equipos. A ver quiénes son. Yo miro un uniforme rojo. Viene otro partidazo. Bueno, son dos porque a partir de ayer empezaron los partidos de dos en dos. ¡Qué interesante! Viene partido entre Túnez y Países Bajos. Partidón del bueno. Y otro buenísimo, Japón contra Suecia. Ambos inician a las 5 de la tarde. Ahí les mantendremos informados a través del teléfono. O perdón, a través de las redes sociales de la comadre. ¡Suéltela, campeón!

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3: Hoy es un día especial para todas las familias que celebran el Día del Padre. Un saludo efusivo para todos los que sintonizan esta emisora en la región Huista y Frontera Mexicana. El saludo también a quienes a través de redes sociales están en sintonía y que con sabiduría han sabido inculcar los valores morales y espirituales a sus hijos, recordando que la vida de un padre es ejemplo de integridad y fortaleza para las familias. Continuamos y en otro tema nos vamos a Zacapa, en donde las torrenciales lluvias en Gualán han generado preocupación entre los habitantes, pues esto ha provocado inundaciones que obligaron a las autoridades a declarar estado de emergencia. Varias familias allá fueron evacuadas. En otro orden informativo, una pareja de esposos fue atacada a balazos, cegándoles la vida al instante ayer en el kilómetro 15 de la ruta hacia el Atlántico. Las autoridades aún están investigando el origen o motivos de este crimen. Nos vamos con la información local y un empleado del tren de aseo municipal del municipio de Santa Eulalia perdió la vida en un trágico accidente esta mañana. Resulta que un vehículo lo atropelló cuando él se encontraba trabajando en la limpieza de unas de las calles de ese lugar. Continuamos con la información y en las últimas horas trascendió la información sobre un accidente de tránsito en esta ciudad que dejó a varias personas heridas, aunque no de gravedad. Esto aconteció en la zona número 11 frente a Pradera y uno de los vehículos terminó empotrándose en un local comercial. Pasamos a otra noticia y es que en San Sebastián, Coatán, de este departamento de Huehuetenango, un hombre fue capturado acusado del delito de estafa propia y fue identificado como Carmelino, de 40 años, y fue puesto a disposición de las autoridades. Nos vamos a la aldea El Aguacate, en el municipio de La Libertad, en donde fue inaugurada la ampliación de la escuela de la localidad con la presencia del gobernador departamental y las autoridades educativas. La obra se le atribuye a los fondos del Consejo Departamental de Desarrollo con la ejecución de la Municipalidad de La Libertad. En Nentón, varias familias fueron incorporadas al programa denominado Bono Social y se realizó a través del registro social en hogares, así como priorizar e identificar a las familias que más lo necesitan. Y para finalizar nuestro segmento, a pesar de los acuerdos y estrategias anunciadas,

0: Por las autoridades de este departamento de Huehuetenango, la ola de violencia continúa sacudiendo a los comercios en esta ciudad especialmente, y hay cámaras instaladas en puntos estratégicos que muestran cómo los delincuentes forzan las puertas con herramientas para ingresar a robar, por lo que los comerciantes piden implementar medidas drásticas contra los delincuentes.
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0: nuestros ombligos de... ¿Cómo dice aquella canción? Cachete, pechito y ombligo. ¿Te recuerda esa rola? ¿Quién la cantaba? Esta fue la canción. Yo creo que ahí me recita Montes de Durango, ¿no? Algo así. Linda rolas que escuchamos en la comadre. 4:30 minutos. En el 25 de junio, en el Día del Maestro. Saludos para todos los maestros, hombre. Para ese maestro que me sacaba rojas en matemática. Para él también. Feliz día del maestro. Para la directora. Bueno, es que fíjese que ahora ya han cambiado los tiempos. Porque antes sí le daban que sus reglazos a los niños en las manos.
1: Y acabar.
0: O los ponían castigados ahí, los paraban unas 3 horas con, ¿qué? Unos 5 libros en cada brazo. Ese era el castigo de antes. Y bueno, pues a pesar de los pesares, pues enviamos los saludos a los maestros. A mí nunca me castigaron, bro, pero igual, saludos a todos los maestros. Hasta aquellos que castigaban. ¡Felicidades! Vamos y caballeros, continuamos con más musicón del bueno. Ya se prepara por ahí. A ver, Japón. Y ¿quién es Suecia? Japón y Suecia son los que se van a enfrentar en ese momento. Ya están calentando y viene entonces el partido emocionante a través de la Copa de 105.3 FM. Vamos al musicón del bueno. Ah, bueno, tengo corte comerciales. Escuchamos y en breve volvemos con esas canciones que nos están solicitando. Envíame tu mensajito 5544-9640 y 7947-1925. Ya se prepara el teléfono también para recibir los reportes. Ya vuelvo.
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0: Caritas, qué lástima, hombre. Qué lástima. Es de los Bukis. Esto nos están solicitando a través del WhatsAppero de la comadre. Allá por Chico Muselo, hay banda que se sintonía la comadre. A ver quién más. Dice la canción porque te hice mal. Saludos para ti, que tengas una linda tarde. Mari en Ixtahuacán, buena tarde, mi querida Mari, que todo marche muy bien en tus labores. Más reportes, más comunicación. Dice, quise olvidarme de ti. Saludos para ti, parte de Roxy de San Peter. Se acabó. Ah, bueno. Gracias por la comunicación a mis amigos en San Peter Recta.
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0: Vamos con lo que nos solicitan. Fíjense que ya se prepara el estadio de Dallas. Dallas, Texas. Ahí se va a jugar el partido entre Suecia y Japón. Interesante encuentro. Por el otro lado, se va a jugar el partido entre Túnez y Países Bajos. Ese va a ser en el estadio de Kansas City. Y ya los equipos también se están preparando para saltar a la cancha. Bueno, es que ya salieron a hacer el calentamiento correspondiente. Fueron a ponerse sus trapitos los muchachos, a cambiarse ya para ponerse el uniforme correspondiente para este partido. Y vendrá entonces la emoción del fútbol. Ahí le mantendremos informados a través de la comadre. 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Y claro, a través de Facebook. Salud para la preciosa Ami. Que lo pases bonito, linda tarde. Éxitos en las labores de este 25 de junio. Vámonos a la música. Que están los Teme Teme.

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Países Bajos y Túnez. Ya lo gana Países Bajos en 11 minutos. 2-0. Así de interesante está este partido, intenso. Y claro, la naranja mecánica que empieza a mover sus piezas y a conseguir el resultado. Vámonos, llegamos a las 5, 12 minutos en la comadre.

0: vamos al corte, en breve volvemos. Envíame tu mensaje mientras tanto.
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programación, bandita. Llegamos a las 5:41. Nos conectamos un ratito en TikTok Live para saludar a la banda que está en redes sociales en ese momento. Hola, ¿cómo están mis amigos?

0: sintonía, la comadre. Para todos los maestros, se merecen nuestro saludo porque hoy están en plena celebración del Día del Maestro. Un fuerte abrazo para ellos, hombre. Dice, buenas tardes, bendiciones, gracias, Betsy. Bienvenida para Isabel. Buenas tardes, mi compa Carlitos Ortiz, el Tatito. ¿Cómo estamos, compadre? Buena onda. Gracias por los saludos. Mi querida Marisol ya llegó. ¿Cómo estás, Marisol? Bienvenida. Y toda la banda que está con nosotros. 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
0: 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Dice mi compa Tadito. Pues al 100 y compa, acá echándole ganas en la comadre. Viento en popa, aquí en cabina de la comadre. Dice, hola, ya llegué ya. Mi querida Marisol, bienvenida. Día de la maestra Canuta. Sí, del profesor Pirolo. ¿Te recuerdas de eso? Gracias por los reportes. Vámonos con la comunicación que nos dicen. Hola.
2: Hola, Kevin. Buena tarde.
0: ¿Qué dice, chamarrito?
2: Escuchando a todo, hombre, volumen.
0: Ah, muchas gracias.
2: Qué partidazo. Ayer creo que se puso su camisola, ¿verdad?
0: Ah, me extraña. Ahí tengo las bueno, fotos. Bueno,
2: quiero que mande un saludo muy especial para el amigo licenciado Abelardo.
0: ¿Abelardo?
2: Velázquez.
0: ¿Dónde está
2: él? Ya nos escucha en su carrito. Dice que le gusta escuchar mucho el programa de los compadres. Imagínense, un licenciado está escuchando los
0: saludos, compadres. Saludos, un fuerte aplauso, hombre. Es que él sabe cosas buenas.
2: Comitán de Domínguez dice que pues todos los días lo escucha mi amigo Abelardo. Está pendiente de la programación y le gusta la canción ahí de Bronco. Con zapatos de tacón. Así que un saludo muy especial para Abelardo, el amigazo allá que está escuchando. Allá en Comitán, pues ya va rumbo a Castillo después del trabajo. Y un saludo muy especial para Joao también y Betty, que nos estamos escuchando a todo volumen. Gracias, Kevin. Pues ya estamos cerca del fin de semana. Cuidadito, porque hay que celebrar la victoria. Gracias, Kevin. Buen turno.
0: Que celebrar la victoria de México. Dice que no hay R, no, hombre. Qué mundial el que se anda aventando México. Muchas felicidades, hombre. Puntuación perfecta para México. 3 de 3. Imagínese, hizo 9 puntotes. No recibió ningún gol en la fase de grupos y qué bien por México. Están haciendo un buen trabajo. Felicidades. Se despidió Memo Ochoa también. Le dio un beso a la portería porque iba en cero el arco. Y además que pues ahí él estuvo defendiendo a capa y espada durante tantos años. Qué bien por Memo Ochoa. Dice que nos dejaban sin recreo. Ah, sí. A ver, vamos a recordar esas travesuras de la escuela, digo yo. Lo que recuerdas de tu escuela. Vamos a recordar eso en el chismógrafo de los compadres. ¿Te recuerdas? Hoy a las 5:55. Vamos a hacer live, unos 15 minutos de live nada más en Facebook para poder platicar de los recuerdos que tienes de tu escuela. Ahí te unes con nosotros. A las 5:55 empezamos el live ya en 10 minutos. Solo recuerdo que las maestras nos dejan, dice. Nos dejaban sin recreo. Ah, pero es que te portabas muy mal, Marisol, ¿qué pasó? ¿Qué te informa? Saludos a la familia Figueroa Tello. Te escuchamos en Todos Santos, Cuchimotán. Un saludo muy especial para mis amigos en Todos Santos. El licenciado Abelardo Velázquez ahí en su carrito dice, le gustan los compadres, es que el Lick sabe de cosas buenas, hombre. Usted sí sabe, Lick. Así debe ser, hombre. Vámonos con música. ¿Cómo se ven mejor ellas? Bien peinaditas, con su pelo bien planchado. O si son colochitas, pues ahí con sus colochos bien hechos. Con su maquillaje. Con, ese vestido bien pegadito. Y con zapatos de tacón. Así ella se ve mejor, hombre. Lo que no quiere ir, no es... Para un taquito. 5:46 minutos, a la comadre. Vámonos.

zapato de tacón te ves linda, mi amor. 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Pues con mis brazos rodeando tu cintura, mi vida. ¡Chayuy! Esa salió buena, ¿eh? 5:49 minutos, la profesora güera llegó. Y acá le cantamos. Yo no tuve ninguna profesora güera. Ah, sí, ya me acordé de una, de la de tercero primaria. Era bien linda, pero bien enojada.

palabras, en el lenguaje del amor, todos los comprendemos. La profesora Güera. Me encantan los finales felices. Y mi compa Tatito dice que tuvo un final feliz ahí con la profesora Güera. Le gustaba. A ti tuvo una profesora, una maestra Güera, dice. Se enamoraron y la tuvo en sus bracitos el muchacho. Mi respeto, máster. ¡Felicidades! Me llega, Tatito. Dice. A puro right. Que llegue Iram, le deseamos todo lo mejor, mi compa. Ojalá que encuentre ahí el apoyo, compadre. Castigado de Bronco, dice saludos para las maestras. Ay, las maestras, hombre. Ok, los castigados. Perfecto, ya tengo música de Bronco. Les cuento que acaba de terminar el primer tiempo entre Túnez y Países Bajos. Va ganando el equipo naranja, el equipo de Países Bajos, con gol de Skiri al minuto 3 y Broby al minuto 7. Así las cosas. A ver, en el otro encuentro entre Japón y Suecia, empatan a 0. Están en el entretiempo también. ¿Y todo el club dónde anda? Dice, por ahí andan. Ya nos vamos a ir a Facebook. Ahí estaremos saludando a la banda también para el lunes, el, ¿cómo se llama? Jueves. Jueves de chismógrafo. Cosas de la vida, ya me imagino, Tatito. Gracias. De nada, mi compa Irán. Esperamos que vaya muy bien. Yasmin Méndez. Saluditos.

sinceridad, hombre. La de Ramiro. Ese hermoso par de piernas, maestra, que Dios le dio. Tal que seguramente envidiamos esa Lupe. Y se llama, pero ahora es mi maestra de inglés y ahora ya tenemos. ¿En serio, mi compa, Gustavo? No, hombre, pues qué envidia. Dice Roberto. Buenas tardes, ¿cómo está mi compa Robert? Buenas tardes. Brice Gómez. Que estés muy bien, mi vida. A ver si. Si yo fuera maestro, como que pinta de qué maestro tengo, de qué curso. A ver, ponga la música de los seminarios. Dice, ¿cuál rola de los seminarios? La rueda de la perfección.

0: buenas tardes. Kevin, saludos desde Colotenango. Ahí está Rose. El compa Irán tiene a la venta el libro en Amazon Kindle. Dice de... ¿cómo se llama el libro? Las ruinas de la perfección. Espero que le vaya muy bien mi compa Irán. Vamos a comunicación. Ya tenemos un par de alumnos. Alumnitos, ¿no? Puro reprobar por quedarse nuevo con el mismo profesor. Dice, saludos desde Wilmington, North Carolina. Que lo pase bonito. Dice, ah, maestro de literatura, dice, porque es usted muy poeta. Ah, tan linda, muchas gracias. De física, no, todavía falta de física. Aunque los maestros de física están más gordos que los albañiles, va mi compa. El albañil bien cuadrado y el maestro de física. Profe de matemáticas. Vamos con una de las últimas en la promoción de la comadre. ¿Qué nos dicen por acá? ¿Qué nos piden? Hola, hola, hola.
1: Amigas, son muy buenas. ¿Qué dice, compita? Por favor, la canción Lo que nunca fue tuyo de Bronco.
0: Lo que escucho nunca fue tuyo.
1: Escucho en las oficinas de Radio Taxis Belisario Domínguez de Comitán, Chiapas, México. Buen programa.
0: Gracias, compita. Lo que nunca fue tuyo. No me apareces a mi compa. Lo que nunca fue tuyo. De Bronco. Vamos a ver si encontramos por otros lares. Ya son las últimas rolitas de la program. De este bonito jueves. Y ahí viene. Ay, ay, ay. Aquí pegó en el mero poste. Al meritito ángulo. Amigos, 5:59 y es lo último. Vamos a ir al Facebook Live y vamos a platicar un ratito.

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